A continuación, vamos con un estreno en el Laboratorio del Rock y escucharemos a Paul McCartney y su más reciente placa discográfica, The Voice of Dungeon Lane. Vigésimo álbum de estudio en solitario de Paul McCartney, publicado el pasado 29 de mayo de este año a través de Capitol Records, coproducido por Andrew Watt en sesiones que se remontan al año 2021. Se anunció el 26 de marzo de este año junto con el lanzamiento de su primer sencillo, Days We Left Behind. El segundo single, Home to Us, es un dúo con Ringo Starr y los coros de Chrissy Hynde, The Pretenders, y Charlene Spiteri de la banda escocesa Texas. The Voice on Dungeon Lane era una frase que McCartney utilizó en la canción In Liverpool, un demo de 1991. Dungeon Lane es una calle en el barrio de Speke en Liverpool, y el álbum está inspirado en los recuerdos de infancia de McCartney en esa zona. La calle conecta Speke con Oglet Shore, en el río Mersey, una zona popular entre los observadores de aves. Antes del anuncio del álbum, McCartney lo promocionó con emojis de pájaros en sus redes sociales. El 25 de marzo de 2026, Mike McCartney, hermano de Paul, publicó en redes sociales información sobre los carteles que se estaban colocando en Liverpool con la portada del álbum, indicando que su hijo, Josh, era el diseñador. La portada está inspirada en los letreros de las calles de Liverpool e incluye el código postal L24 de Speke. McCartney y Watt se conocieron en el año 2021 y su primera sesión de grabación juntos dio como resultado el tema que abre el álbum, Us You Lie There. McCartney tocó la mayoría de los instrumentos. Se grabó en sesiones entre las etapas de su gira Got Back, que disfrutamos aquí en la ciudad de Bogotá el 1 de noviembre del año 2024, ahí en el Estadio El Campín. Durante los últimos 5 años, alternaron las grabaciones entre Los Ángeles y el estudio Hawk Hill Mill de McCartney en East Sussex. Vamos a escuchar 4 temas a continuación de este nuevo álbum de Paul McCartney, y esto es Us You Like There, Lost Horizon, Home to Us con Ringo Starr, Chrissy Hynde y Charlene Spiteri, y cerraremos con Come Inside.

Están escuchando El Laboratorio del Rock y ahora vamos hacia el año 2015, precisamente el año en que se lanzó el séptimo álbum de estudio de la agrupación inglesa Muse. Drones fue lanzado hoy hace 11 años, el 5 de junio de 2015 a través de Warner Bros. Records y su propio sello discográfico, Helium 3. Fue grabado entre octubre de 2014 y abril de 2015 en el Warehouse Studio de Vancouver, con secciones orquestales grabadas en Officine Mechanica de Milán, producido por la banda y Robert John Mutlange. Drones es un álbum conceptual que narra el abandono de un soldado, su adoctrinamiento como dron humano y su posterior deserción. También hace referencia al programa de drones de la administración Obama. Tras la incorporación de música orquestal y electrónica en sus álbumes anteriores, Muse buscaba regresar a un sonido rock más directo. Recibió críticas mixtas que elogiaron su instrumentación, pero criticaron su concepto y sus letras. Encabezó 21 listas internacionales, incluyendo la lista de álbumes del Reino Unido, donde se convirtió en el quinto álbum consecutivo de Muse en alcanzar el número uno en la lista Billboard 200 de Estados Unidos. Vendió más de 1 millón de copias en todo el mundo. En la edición número 58 de los premios Grammy, ganó el premio Grammy al mejor álbum de rock. Figuró en el puesto número 41 de la lista de los mejores álbumes de 2015 en NME y Rolling Stone lo nombró el puesto número 39 como mejor disco del año. Fue promocionado con una extensa gira mundial con presentaciones en varios festivales y estadios que duró entre el año 2015 y 2016, recaudando 88 millones y medio de dólares en 132 conciertos. Una película del concierto de la gira titulada Muse Drones World Tour se estrenó en cines en julio del año 2018. Matthew Bellamy afirmó durante la grabación de Drones que el álbum debería ser algo que realmente elimine los elementos adicionales con los que hemos experimentado en los discos anteriores. Siento que será bueno reconectar y recordar lo esencial de quienes somos. La banda sentía que el lado electrónico de su música se estaba volviendo demasiado dominante. Matt Bellamy en la voz, guitarra, piano y sintetizadores, Chris Wolstenholme en el bajo y Dominic Howard en la batería. Vamos con 4 temas y esto es Dead Inside, Drill Sergeant, Psycho y Reapers.

noviembre de este año 2026, con un concierto especial en Hollywood, Florida, para dar inicio a la gira. En todas las fechas de Sudamérica y México contarán con la participación especial de la agrupación Extreme, que a propósito sacaron uno de los mejores discos del año pasado. En Colombia los tendremos de regreso en el concierto que sus fans merecen, el 2 de noviembre en el Movistar Arena, aquí en la ciudad de Bogotá. Los conciertos de 2026 marcarán el regreso de la banda a Sudamérica y México tras su exitosa gira con Motley Crue en el año 2023, con entradas agotadas en todos los estadios. Dichos shows formaron parte de una gira mundial de 2 años, en la que Def Leppard vendió más de 2 millones de boletos en todo el mundo, presentándose en 27 países y 5 continentes. Escuchemos algo de su trabajo discográfico de 1987, Hysteria, y esto es Woman.

0: No olviden visitar nuestra página oficial www.laboratoriodelrock.com, donde pueden estar al día de las noticias de la escena musical, además de reseñas de discos, libros y también hablamos de cine. Precisamente en estos días nos invitaron a la premiere de la película Amos del Universo. Esta historia llega a la pantalla grande de la mano de la franquicia Mattel y que fuera tan exitosa con la serie televisiva de los años 80 producida por Filmation, He-Man and the Masters of the Universe, dirigida por Travis Knight a partir de un guion de Chris Butler. Está protagonizada por Nicholas Galitzine como el príncipe Adam, He-Man, un hombre que regresa a su planeta natal Eternia para salvarlo de las fuerzas malvadas de Skeletor, interpretado por Jared Leto. Camila Méndez, Alison Brie, Idris Elba, Morena Baccarin, Johannes Haukur Johansson, Sachir Samata, James Purefoy y Charlotte Riley también coprotagonizan el film. Realmente la película es muy divertida, tiene mucha acción, tenía mis dudas con los efectos especiales, pero son muy bien elaborados y la película definitivamente tiene una banda sonora espectacular. Escuchemos a continuación el tráiler y la canción Princess of the Universe de la agrupación Queen.
1: 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Tigres que hablan, naves espaciales y espadas mágicas que pueden hacer a un hombre tan poderoso como un dios. 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

están escuchando El Laboratorio del Rock. A continuación escucharemos otro estreno. Se trata de Claypool Lennon Delirium y su trabajo discográfico The Great Parrot, Ox and the Golden Egg of Empathy. Claypool Lennon Delirium es un proyecto musical norteamericano compuesto por el bajista y vocalista Les Claypool de la agrupación Primus y el guitarrista y vocalista Sean Ono Lennon de la agrupación The Ghost of a Saber-Tooth Tiger, el tecladista y vocalista Joao Nogueira de Stone Giant y el baterista Paulo Baldi de Cake. The Great Parrot Ox and the Golden Egg of Empathy es el tercer álbum de estudio de Claypool Lennon Delirium. Claypool afirmó que la grabación del álbum fue la que más tiempo le ha llevado. En la misma entrevista, Lennon declaró que tienen dos estilos de composición diferente que, sin embargo, se complementan a la perfección. Está inspirado en la teoría del maximizador de clips, un experimento mental creado por el filósofo Nick Bostrom en el año 2003 sobre los riesgos de la inteligencia artificial. Sigue la travesía de un personaje llamado Heap en la tierra de Cliptopia, donde una inteligencia artificial super avanzada ha destruido el planeta convirtiéndolo todo en clips. Heap viaja a la isla de la lucidez, guiado por el ministerio de los manatíes para buscar al Great Parrot Ox, cuyo huevo dorado es lo único que puede restaurar la emoción y la empatía en el universo. Funciona como una advertencia satírica y psicodélica sobre los peligros de la tecnología descontrolada, la pérdida de los valores humanos y el deterioro de la empatía colectiva. Fue registrado entre el estudio de Claypool, Rancho Relaxo, en el condado de Sonoma, y en el estudio de Lennon, The Farm, en el estado de Nueva York. El lanzamiento físico del disco incluye un cómic original de 24 páginas ilustrado por Rich Ransdale, que profundiza en la narrativa del álbum. Les Claypool en las voces, todos los instrumentos, producción, grabación, mezcla y dirección. Y Sean Ono Lennon en las voces, todos los instrumentos, producción, grabación y dirección. Vamos a escuchar un tema de 12 minutos 56 segundos titulado It's a Wrap y luego escucharemos Whop, What a Predicament.

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A Perfect Circle lanza una nueva canción. Antes de arrancar una gira por varios escenarios de Europa, el colectivo liderado por Bill Howerdel y Maynard James Keenan publican Starless, su segunda nueva canción desde el disco Eat the Elephant del año 2018. El sencillo cuenta además con la presencia de Josh Freese en la batería. Se puede adquirir en vinilo de 7 pulgadas con ediciones en diversos colores. Tom Morello presenta también un nuevo single, Adjourn It, que cuenta con la participación de su hijo Roman Morello y del frontman de System of a Down, Serj Tankian. El lanzamiento de Adjourn It se da días después del anuncio del festival organizado por Tom Morello, llamado Power to the People Festival, que se realizará en el mes de octubre y tendrá las actuaciones, entre otros, de Bruce Springsteen, Public Enemy, Dave Matthews, Foo Fighters, Brittany Howard y Serj Tankian. Y otra de las bandas que está estrenando nueva canción es Mastodon. El conjunto acaba de publicar de manera oficial Your Ghost Again, primer sencillo sin el histórico Brett Hinds, quien falleció trágicamente hace casi un año en un accidente de motocicleta. Esta canción apunta a ser el adelanto inaugural del próximo álbum de estudio del trío, que llevará el mismo nombre. Vamos a escuchar a continuación estos tres estrenos, esto es A Perfect Circle con Starless, Tom Morello con Adjourn It y Mastodon con Your Ghost Again.

Y ya llegando al final del Laboratorio del Rock, vamos con la agrupación de Dabnet y su trabajo discográfico Not Like Everybody Else, 13º álbum de estudio de la agrupación inglesa de Dabnet, lanzado el 23 de enero de este año 2026 a través de Ear Music. Producido por Michael Blue, es una colección de versiones de canciones grabadas en homenaje al fallecido guitarrista de la banda, Brian James. En marzo de 2025, Brian James, miembro fundador y guitarrista, falleció. En homenaje al guitarrista, tras la etapa estadounidense de su gira, la banda grabó una serie de versiones de sus canciones favoritas en los estudios Revolver de Los Ángeles, finalizando la grabación en tan solo 5 días. James participa póstumamente en la versión de The Last Time de los Rolling Stones, con guitarra grabada durante sus últimas presentaciones en vivo con la banda en el año 2022 en el Hammersmith Apollo. El álbum también marca el regreso del baterista Rad Scavis a The Dabnet. Junto con el anuncio de Not Like Everybody Else, se lanzó el sencillo y la versión de Earl Dean Taylor, There's a Ghost in My House, el 30 de octubre del año 2025. Luego se lanzaron 2 sencillos más como anticipo del disco, la versión de Pink Floyd, See Emily Play, el 4 de diciembre, y la versión de Loving Spoonful, Summer in the City, el 16 de enero de este año. El álbum debutó en la lista de álbumes del Reino Unido en el puesto número 23. Dave Vanian en las voces, Captain Sensible en la guitarra y voces, Rad Scavis en la batería, Paul Gray en el bajo, Monty Oxymoron en los teclados y Brian James en la guitarra en el tema The Last Time. Así que vamos a cerrar con 4 canciones y esto es See Emily Play de Pink Floyd, The Last Time de los Rolling Stones, There's a Ghost in My House de Earl Dean Taylor y You Must Be a Witch de Lollipop Chop.

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0: Los acompañó en esta oportunidad Wimar Roa Cediel en la producción, presentación y comentarios. Hasta pronto.
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Hola, bienvenidas y bienvenidos a Ciclos del Rock. Hoy presentamos un pequeño especial en homenaje a Dick Parry, saxofonista inglés, reconocido por interpretar el saxofón tenor y barítono. Su aporte fue fundamental para Pink Floyd, banda con la que participó en diversos álbumes y presentaciones en vivo. El capítulo de hoy se titula Dick Parry, el saxo psicodélico.

Hablar de Dick Parry es hablar del músico que aportó una mezcla única de jazz, melancolía y crudeza urbana al sonido progresivo y espacial de Pink Floyd. Aunque nunca fue miembro oficial de la banda, su saxofón, tanto tenor como barítono, terminó convirtiéndose en una voz esencial en varios de los momentos más recordados de su discografía. Parry no tenía el perfil del virtuoso académico y pulcro. Su manera de tocar se distinguía más bien por un ataque áspero, rítmico y profundamente bluesero, una combinación que encajó de forma natural con la guitarra de su amigo de adolescencia, David Gilmour. Su fallecimiento, ocurrido en mayo de 2026 a los 83 años, deja un vacío importante en la historia del rock. Sin embargo, sus solos permanecen como parte imborrable de ese legado. La conexión de Parry con el universo de Pink Floyd nació de su estrecha amistad con David Gilmour, con quien había tocado a mediados de los años 60 en la banda Jokers Wild en Cambridge. A comienzo de los 70, cuando Pink Floyd buscaba incorporar un matiz más terrenal y directo a sus densas atmósferas sonoras, Gilmour recurrió a Parry. El resultado fue inmediato y memorable. En The Dark Side of the Moon, su intervención en Money, justo después del célebre riff en compás de 7 cuartos, aportó una energía callejera llena de swing y carácter. En Us and Them, en cambio, mostró una faceta más etérea y conmovedora, con un fraseo melancólico que amplió la dimensión emocional del tema. Esa capacidad para convertir la emoción en sonido alcanzó uno de sus puntos más altos en Shine On You Crazy Diamond, donde su solo de saxo barítono funciona como un clímax profundamente expresivo dentro del homenaje a Syd Barrett. Tras un largo silencio en los años 80, durante el cual incluso se alejó del instrumento, Gilmour volvió a convocarlo en 1994 para The Division Bell, confirmando que la química entre ambos seguía intacta. Detallamos entonces las colaboraciones de Dick Parry con Pink Floyd. En el año 1973 estuvo en Money en el saxo tenor, un solo sucio y enérgico, y en Us and Them en el saxo tenor y barítono, aportando texturas etéreas. Eso para el álbum The Dark Side of the Moon. En el 75 estuvo en Wish You Were Here con el tema Shine On You Crazy Diamond en la parte 5. Cambia brillantemente del saxo tenor al barítono al final de la primera mitad de la suite. En 1994, como ya lo indicamos, estuvo en The Division Bell en la canción Wearing This Inside Out. Añade una capa profunda de melancolía en el tema cantado por Rick Wright.

Escuchábamos Money, Use and Them, Shine on You Crazy Diamond en la parte 1 a 5 y Wearing the Inside Out. Cuatro momentos esenciales para entender la huella que Dick Parry dejó en el universo sonoro de Pink Floyd. Parry no solo dejó su marca en el estudio, también fue un músico clave en directo y acompañó a Pink Floyd en algunas de las etapas más memorables de su historia, tanto en el auge de los años 70 como en el regreso de los 90. The Dark Side of the Moon, Live at Wembley, 1974, publicado oficialmente años después, este registro permite apreciar la fuerza y la precisión de Parry en pleno pico de la gira del álbum. En Pulse, de 1995, documenta a Parry durante la monumental gira The Division Bell, en la que retomó con solvencia y sensibilidad tanto el material nuevo como los grandes clásicos de los 70. En Live Aid de 2005, en este histórico concierto benéfico que reunió por última vez la formación clásica de Pink Floyd, Dick Parry volvió al escenario para interpretar su ya legendario solo en Money. Su prestigio como músico de sesión también lo llevó a colaborar con otras figuras fundamentales del rock británico, entre ellas The Who, con cuya sección de vientos giró entre 1979 y 1980. Rory Gallagher y David Gilmour en sus trabajos solistas como David Gilmour in Concert y Remember That Night. Y así culmina este pequeño homenaje al gran Dick Parry. En la presentación y realización los acompañó Álvaro Bullamaya, en la producción técnica Luciana Avendaño. Les recordamos visitar nuestras redes sociales en Facebook, la página Ciclos del Rock, y en X, arroba Ciclos del Rock. Nos encontraremos en nuestra próxima emisión. Continúen en sintonía de Radio UNAL Bogotá, 98.5 FM, emisora de la Unidad de Medios de Comunicación de la Universidad Nacional de Colombia, Unimedios. Los dejamos con Shine on You Crazy Diamond en sus partes de 6 a 9.

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0: Bienvenidos a una nueva emisión de Sonidos Tentativos, una realización de Juan David Alzate y quien les habla, Lina Góez, para la emisora de la Universidad Nacional de Colombia, Radio UNAL. Una mente curiosa, una observadora silenciosa de los detalles. Ella es Violeta. No solo oye música, la traduce en colores. Canciones que se sienten como texturas, recuerdos que no vivió, pero que supo imaginar. Hoy, Violeta nos invita a recorrer su mapa sonoro, una playlist donde cada canción tiene una matiz. Hoy, matices. Bienvenida, Bio. ¿Qué acabamos de escuchar?
1: Bueno, acabamos de escuchar Bullet with Butterfly Wings de The Smashing Pumpkins.
0: Violeta hoy nos trae una playlist de los 90. Vamos a considerar y a tener en cuenta que Violeta nació en los 2000 y quisiera saber de dónde nace este amor por la música y esta fijación con la playlist tan noventera.
1: Pues principalmente porque crecí rodeada de esta música con personas como mi tío, mi mamá, que les estoy hablando, amigos de mis papás y todos ellos que me introdujeron a este mundo.
0: Violeta nació rodeada de mucha música. Vamos a escuchar a continuación dos canciones más.
1: Vamos a escuchar Violet de Hole y Spellbound de Siouxsie and the Banshees.

0: View. ¿Qué acabamos de escuchar?
1: Acabamos de escuchar Violet de Hole y Spellbound. Canciones que, la verdad, me gustan bastante y fueron de las principales por las que me inspiré para hacer esta playlist.
0: Es curioso porque a ambas nos ha llegado la música también a través de lo visual, a través de películas, a través de programas. A Violeta, por ser también de los 2000, la música le ha llegado también a partir de los videos. ¿Cómo llegan las dos canciones que vamos a escuchar a continuación?
1: Bueno, vamos a escuchar Army of Me de Björk y Watermelon de John plus Jane Q. Public. La primera, Army of Me, no me llegó tanto de manera visual, sino por el entorno, ya que pues es una de las canciones favoritas de mi mamá y estuvo muy presente en todo mi crecimiento y fue de las principales canciones que me introdujeron a este tipo de música. Y Watermelon sí fue más por lo visual, ya que sale de una película que me gusta bastante, que es Dinner in America.

0: Acabamos de escuchar Army of Me de Björk y Watermelon de John plus Jane Q. Public.
1: Bio, ¿por qué matices?
0: Pues la verdad, este nombre surgió ya que esta playlist nace a partir de los colores, porque mientras la iba formando me di cuenta que las portadas de los álbumes tienen demasiados, demasiados colores y sus canciones también suenan con muchos colores.
1: ¿Cómo suenan los colores?
0: Es algo muy difícil de explicar, pero no sé.
1: Entonces sigamos escuchando. ¿Qué vamos a escuchar a continuación?
0: Vamos a escuchar The Septagon de The Tag y Girls and Boys de Blur.

0: Bio. ¿Qué acabamos de escuchar?
1: Acabamos de escuchar Decepticon de Letal y Girls and Boys de Blur.
0: Voy a hacer una pregunta que yo hago mucho entre los conocidos, y tú eres la más conocida. Si tuvieras una, en este momento de tu vida, ¿cuál sería tu banda sonora? Yo sé que cambia, a veces nos cambia, en este momento.
1: En este momento tendría muchas canciones de Gorillaz, muchas, muchas. Siempre van a estar. De hecho, vamos a escuchar una canción de Gorillaz llamada Kid with Guns y luego Elevator Man de Oingo Boingo.

0: Acabamos de escuchar Kids with Guns de Gorillaz y Elevator Man de Oingo Boingo.
1: Escuchando Gorillaz y recordando sus videos, empiezo a entender un poco más a Violeta cuando habla de que la música también tiene colores y Gorillaz sí que los tiene. ¿Cuándo escuchas por primera vez Gorillaz?
0: Yo creo que ni siquiera tenía uso de razón, ya que es una banda que mi tío escucha demasiado. Él fue el que me la mostró y empecé específicamente con el video de Sator Barnes, que se tiene demasiados colores, muchas formas, muchas maneras de ilustrar. Y me gustó mucho ese video, entonces yo lo veía muchas, muchas veces hasta que fui descubriendo más canciones de ellos.
1: ¿Qué vamos a escuchar a continuación?
0: A continuación vamos a escuchar Intergalactic de Beastie Boys y My Favorite Game de The Cardigans.

0: que acabamos de escuchar.
1: Acabamos de escuchar Intergalactic de Beastie Boys y My Favorite Game de The Cardigans.
0: Dentro de todas las matices que tú tienes musicales, en este momento nos traes una playlist de los 90, pero ¿cuáles son tus géneros favoritos?
1: Una pregunta bastante difícil, ya que yo soy una persona muy abierta musicalmente, demasiado. Yo en un momento puedo estar escuchando, no sé, pop con Melanie Martínez y al siguiente estar con lo más pesado del mundo como, no sé, un grindcore.
0: Bio, muchas gracias por aceptar esta invitación. ¿Qué vamos a escuchar a continuación?
1: A continuación vamos a escuchar Dancing with Myself y Little Girls de Oingo Boingo. Esta en específico la escogí ya que con todo este revuelo de los archivos de Epstein, todo lo que ha salido de Trump y todo eso, esta canción me parece que está definiendo el estado actual del mundo con todas estas apariciones de pedófilos y gente asquerosa.
0: Hay una conciencia social entonces también acá. Hasta aquí Sonidos Tentativos, una realización de Juan David Alzate y quien les habla, Lina Góez, para la emisora de la Universidad Nacional de Colombia, Radio UNAL.

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Hola, ¿qué tal? Bienvenidas y bienvenidos sean a este espacio musical. Soy Julián Moreno y los estaré acompañando en esta hora de música desde los estudios de la Radio UNAL.

Dueña de un color de voz único y de un estilo lleno de eclecticismo, Kate Bush es una de las referencias del pop británico más aventurado. Influencia fundamental de artistas como PJ Harvey o Bjork, Bush es una de las mujeres de mayor éxito en la historia de las listas del Reino Unido y ha dado forma a una música tan atrapante como compleja. Dedicaremos esta hora de música a su quinto álbum de estudio que lleva por nombre Hounds of Love, un disco producido por ella misma y lanzado el 16 de septiembre de 1985. Escucharemos entonces el primer lado de esta producción con los temas Running Up That Hill, Hounds of Love, The Big Sky, seguido de Mother Stands for Comfort y Cloud Busting. Recuerden que están en sintonía de la Radio UNAL.

Acabamos de escuchar Running Up That Hill, Hounds of Love, The Big Sky, seguido de Motor Stands for Comfort y Cloud Busting, los primeros cinco sencillos del disco Hounds of Love de la cantante, compositora y productora Kate Bush, que con su registro de soprano e influencias de pop, rock, folk y música clásica, logra que sus canciones puedan ser bailables, apagadas, coloridas y misteriosas. Música concebida como una obra de arte. Y House of Love no es la excepción, ya que este álbum es considerado como el mejor trabajo de la artista británica y también el más exitoso, premiado y aclamado por la crítica. Un disco producido en dos partes, el lado 1 con canciones más comerciales que fueron las que ya escuchamos y el segundo lado con canciones más conceptuales y progresivas que en su conjunto fue un álbum catalogado como post-progresivo. Esta segunda parte del disco es lo que escucharemos ahora, comenzando con los temas And Dream of Ship, Under Ice, seguido de Walking the Witch y Watching You Without Me.

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Escuchábamos de Kate Bush los temas Jig of Life, Hello Earth y The Morning Fog, canciones que hacen parte de su quinto álbum Hounds of Love, disco producido por ella misma y lanzado el 16 de septiembre de 1985. Cerramos esta hora de música como la iniciamos, con la primera canción de este disco, la cual fue utilizada para la cuarta temporada de la serie Stranger Things. Hablo de Running Up That Hill. Recuerden que los acompañó en la realización y producción de este espacio quien les habla, Julián Moreno, y los invito a que sigan en sintonía de la programación de la Radio UNAL, emisoras de la Universidad Nacional de Colombia. Hasta pronto.

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A continuación, el coro y la décima estrofa del Himno Nacional de Colombia. Interpreta Luz Marina Posada.

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2: El material sonoro que habitualmente les compartimos en Con Alma de Niños sin duda nos ayuda a ampliar el horizonte musical de niños, niñas y jóvenes.
3: Hoy vamos a dar paso a personas que en diferentes ocasiones han participado de este programa y lo han hecho como intérpretes o como creadores y creadoras. Les pediremos que nos propongan canciones que quieran compartir con nuestra audiencia y de manera particular que nos cuenten algo referido al lugar donde viven. Iniciemos con Coqui Duto. Pidámosle que nos dedique una canción para iniciar el programa de hoy.
4: Las estaciones es un poema de María Elena Walsh que he musicalizado a partir del juego con mi hija Lucía cuando tenía 6 años. Comenzamos a repetirlo de distintas formas, con distintas entonaciones, y después surgió una melodía sumamente simple, casi con 2 intervalos nada más, que fueron los que dieron música de manera espontánea a estos versos sencillos pero hermosos de María Elena Walsh. Se nos ocurrió que la mejor manera de musicalizarlo era a través de juegos sonoros que se realizaban con la voz y con elementos no convencionales. Así surge entonces Las Estaciones.
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6: El gusano tiene galera.
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6: La galera tiene un moño.
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0: Tenemos la fortuna de conocer a Coqui. Compartimos con ella muchos espacios en torno al movimiento de la canción infantil latinoamericana y caribeña. Allí surgió una gran amistad que se renueva con poemas, canciones y sueños compartidos.
1: Cartelitos, una bellísima canción con letra de Hugo Midón y música de Carlos Gianni. Me encanta, así interpretada.

muy sencillamente con el acompañamiento del piano y que habla de esto tan difícil en el tiempo que nos toca, que es ser lo que queremos ser y no dejarnos llevar por la opinión de los demás, por lo que dice la publicidad, por lo que ser de tal manera o de tal otra, ¿no? Bueno, seguir nuestro propio camino, nuestra propia búsqueda, y esto parece que es solamente para los grandes, pero no, claro que no. A los niños y a las niñas les cuesta mucho también darse cuenta de cuáles son sus propias decisiones y cuáles están impuestas por el mercado.

0: Querida Coqui, cuéntanos de un lugar donde sabemos que vas con frecuencia porque te fascina ver sus paisajes y disfrutar de sus riquezas naturales.
1: Las sierras de Córdoba son unas montañas preciosas que hay en mi provincia. Del lado oeste de lo que es la provincia de Córdoba, hay una cadena montañosa que no son montañas tan altas. Hay distintos tamaños. De acuerdo a la altura de las montañas, se llaman sierras chicas o las altas cumbres. Y aunque es un lugar donde generalmente no hace tanto frío, lo más hermoso es admirar esas cadenas rocosas, los distintos colores que van tomando las montañas a partir de cómo las ilumina el sol, la vegetación también que va cambiando de acuerdo a la altura que se visita. Y una de las cosas más hermosas es que en las sierras de Córdoba hay muchísimos, pero muchísimos arroyitos, ríos, vertientes de aguas cristalinas y puras. Alrededor de estas fuentes de agua, la vegetación es maravillosa, la naturaleza es maravillosa, vegetación, animales, precioso. Las sierras de Córdoba para mí es uno de los lugares más hermosos del mundo.
2: Sí, Coqui, te prometo que muy pronto iremos a visitarte para recorrer contigo las hermosas sierras cordobesas. Y quizá aprovechemos para visitar a otro querido amigo y compañero que vive en otro bello lugar de Argentina. Iremos también a La Pampa, pero primero que nos presente las canciones que quiere compartirnos, hablamos de Ernesto, Ernesto del Viso. Hola, Ernesto.
3: Hola Jorge, hola a tu audiencia de este programa allí en Bogotá de Nueva Cultura, de Escuela Nueva Cultura, en el cual yo ya he participado. Bueno, envío dos canciones desde La Pampa, en el medio de la Argentina, en la provincia de La Pampa. Yo soy Ernesto del Viso y canta canciones infantiles folclóricas pampeanas desde el año 97. Y te mando dos canciones para que las compartas allí en Colombia, con los niños y niñas de Colombia. Dos canciones que tienen que ver con la luna. La primera, la luna es la misma que nos alumbra, ¿no es cierto?, a todo el planeta, pero en cada lugar, en cada comarca, adquiere algunas características especiales. Por ejemplo, la primera, la luna de Chicalcó se llama un tanguito. El tango es un ritmo y es un género musical muy importante en la Argentina. Va, a la Argentina se la conoce mucho por el tango. Yo inventé con mi música un tanguito del oeste pampeano. ¿Por qué? Porque la acción de esta luna es en el oeste de La Pampa, una zona muy árida, donde escasean las lluvias, donde no hay mucha agua. Pero bueno, hay pastos naturales, pastos duros, que sirven para las ovejas, para las cabritas. Pero hay algunos manantiales, es decir, esos lugares especiales donde aflora el agua, zonas de muchas rocas. Y esta es una luna, la luna de Chicalcó, es una luna que va rodando. El Bardino, el poeta, el creador de estos besos, hace versos, hace rodar esta luna. Y empieza en el sur oeste de La Pampa, en un lugar que se llama Puelén. Así también hay el nombre de un departamento. Es decir, La Pampa está dividida en departamentos, como cuestiones así, organizacionales, ¿no? El departamento de Puelén. Ahí hay muchos manantiales, y entonces baja a beber. En Puelén, la luna es una luna sedienta, porque en el oeste no hay agua. Es una luna sedienta que baja a beber en los charcos del manantial de Puelén, donde la luna se refleja en esos charcos y hay algunos niños o niñas, no me acuerdo cómo le dicen a ustedes a los niños o niñas en Colombia, hay unos niños o niñas que quieren romper a la luna, dice el verso del tango. Claro, le quieren tirar con piedritas que uno tira sobre el agua, se rompe la imagen de la luna, ¿no? Eso es lo maravilloso. Bueno, es zona de Jarillales, ¿no? Por eso dice una parte, atajate Jarillal, una, y es como una cuestión muy tanguera, ¿no? Atajate Jarillal. Y la luna sigue rumbeando hacia el norte, hacia el departamento de Chicalco. Chicalco es una palabra mapuche. Co significa agua. Chical, chañar, agua del chañar. Chicalco es un departamento grande donde podemos encontrar al Garrobo del Águila, que es donde nació el poeta de estos versos, Julio Domínguez, el Bardino. Y así se va a detener en Chicalco, ese departamento grandote donde hay muy poca gente viviendo. La luna de Chicalco. Se las convido. La canto con guitarra, nada más.

0: Escuchábamos La Luna de Chicalco. ¿Qué tal si nos hablas de la otra canción que también está dedicada a la luna?
1: Otra canción con luna. La luna ha inspirado mucho a los poetas de todo el mundo, sobre todo aquellos que van a confeccionar o construir o componer boleros, cuestiones muy románticas, ¿no? Desde la buhardilla, desde un altillo, podemos ver la luna. Está el poeta que está mirando la luna y se inspira en la luna, ¿no? Más allá de que ese poeta por ahí se aleja del pueblo, como diría Yupanqui, de tanto mirar la luna ya no la sabes mirar. Yupanqui es muy querido en la zona de Colombia, ¿eh? Ha actuado mucho en Colombia en los años 60. Es más, cuando yo estuve en Bogotá, dos queridos amigos que Jorge Sosa me había dispuesto para que me enseñaran el centro de Bogotá, me llevaron a conocer el Teatro Colón, desde afuera, por supuesto. Y ahí actuó varias veces a sala llena don Atahualpa Yupanqui. Enfrente al Teatro Colón, no me acuerdo la calle, pero sí me acuerdo que está el lugar donde Simón Bolívar escapó para que no lo asesinaran. Bueno, recuerdos hermosos de Bogotá del año 2013, que yo anduve cantando por ahí, las canciones infantiles folclóricas pampeanas. Este es un tema de Marcelino Catrón, alguien que fue docente, maestro, y que escribía letras para enseñarle cosas a sus alumnos. Y, por ejemplo, escribió esto, que se llama Esa Luna, una luna que no quiere bajar, porque no quiere pincharse con las rosetas, con el cardo ruso, con el pasto puma, que son elementos de la flora de la pampa, sobre todo del centro y del oeste de la pampa. Los cardos rusos aparecían mucho cuando no había lluvias. Hasta acá en Santa Rosa se veían cerca los cardos rusos, son unas cosas secas, grandotas, que van rodando y rodando y rodando y a veces se agolpan contra los alambrados, ¿no? El pasto puna es un pasto natural. Es una gramínea, es un pasto que crece mucho en el centro de la provincia de La Pampa. Las rosetas ni les cuento cuando uno se pincha, ¿eh? Yo tengo un lugar que si no lo tengo a raya, es decir, cortando el pasto, me crecen las rosetas. Y bueno, no se quiere bajar porque tiene miedo de pincharse. Pero en este miedo de pincharse, lo que va mostrando el poeta Marcelino Catrón es, primero, la existencia de una flora en la provincia de La Pampa. Después, hoy hablábamos de que los niños querían, cuando les hablaba de la luna de Chicalco, los niños querían romper la luna. Es decir, sobre una laguna que no se mueve el agua, se refleja. Y si yo tiro unos cascotillos, se empieza a desdibujar la luna. Por eso es como que se quiere romper. Entonces no quiere bajar ni a las piletas, ni a las lagunas, ¿no? Entonces no se anima, esta luna no se anima a andar por la llanura, porque la pampa es generalmente una llanura. Pero abajo va a encontrarse con trigos, con pasturas, y hasta con los ojos del puma, que es un animalito que se combate bastante porque se come los corderitos, sobre todo en el oeste de la pampa. Letra de Marcelino Catrón. La música es con un ritmo de jazz tradicional pedido por nosotros a Coco Gómez, el pianista de la Trigueña Jazz Band. Yo canto, yo Ernesto Del Viso, desde Santa Rosa a La Pampa, para ustedes canto junto a la Trigueña Jazz Band. Esa luna.

0: Pidámosle a Ernesto que nos hable de La Pampa y que nos cuente de los nombres de muchos sitios que son llamados con nombres mapuche.
1: Para los niños de Bogotá, para los niños de Colombia, La Pampa es una provincia de la República Argentina donde yo vivo. Yo vivo en la capital de la provincia de La Pampa, en Santa Rosa. Pero a su vez, Pampa, que es una nominación o una denominación quechua que significa llanura, plano, algo llano, es una extensión muy grande que no solamente se da en mi provincia, sino también hacia el este de La Pampa tenemos la llanura bonaerense, que es una especie de pampa. De todas maneras, en mi provincia, La Pampa, no todo es llano. También hay algunas elevaciones, como las sierras del Lihuel Calel, las sierras de la vida, o en el oeste, las bardas. Por eso los que nacieron allí, arriba, es una pequeña elevación, se les dice bardino. Hoy les hablé o les canté al bardino, a Julio Domínguez. Y también tiene una zona de valles que empieza acá cerca de Santa Rosa, a 15 kilómetros de Santa Rosa, hay una zona de valles que son muy preciosos, que van de norte a sur, desde Toay hacia Hacha, unos 120 kilómetros. Hay muchas hondonadas que se llaman valles. Es una provincia joven, como provincia, existe desde 1952-53, pero ya desde 1880, luego de la mal denominada conquista del desierto, ya existió como territorio de la provincia de La Pampa Central. Muchos pueblos están divididos en departamentos, la parte administrativa, y todos los departamentos, menos donde yo vivo, que es capital, tienen nombres mapuches. Por eso hay una canción que se llama Los Departamentos, que en otro momento se los voy a mostrar, que precisamente se utiliza mucho en cuarto grado, cuarto año de la escuela primaria acá en la provincia de La Pampa, para que los niños aprendan los nombres de Rancul, Chapaleufú, Curacó, Lihuel Calel, Poelén, Chicalcó, Chalileo, Loventué, Atreucó, Utracán. Bueno, estos nombres tienen un significado que otros días se los voy a contar. Beso grande a todos los niños y niñas de Colombia.
0: Gracias, Ernesto. Nos has enseñado muchas cosas de La Pampa. Propongo que ahora hablemos de flores, de sus variedades, de sus colores, de sus formas. Invitemos a dos mujeres cantantes, una de Uruguay y otra de Brasil. Entonces que Leticia Pasegui, del Uruguay, nos hable de la canción Tejido Universal. Hola, Leti, ¿cómo surgió esta canción?
2: Bueno, hola, muchas gracias por esta invitación. Bueno, re lindo poder compartir las canciones en este espacio tan lindo que tienen de Escuela Nueva Cultura. Y bueno, contarles un poquito que Tejido Universal es una canción que surge a partir de una invitación de una artista brasileña, Ana Persson, que me propone armar una canción juntas. Ella había escuchado mucho la canción del Abrazo, Me Encantó el Alma, y le había gustado mucho y sentía como mucha afinidad. Yo estuve mirando sus trabajos y también sentí como un espíritu artístico bastante compatible con lo que es el espíritu de Encanto. Y bueno, y le dije que me parecía que sí, que podía ser buena idea. Y bueno, una noche me fui a dormir y me desperté con la idea esta de cómo cada flor es hermosa y a su vez diferente a las demás flores, ¿no? Y pensando así como los seres humanos, los niños, las niñas, cada quien es único, única, irrepetible y a su vez maravilloso y maravillosa, ¿no? Entonces, bueno, un poco con esta conexión con las flores y con cómo el hecho de que sean justamente diferentes también forma parte de la belleza que tienen. Lo mismo pasa con las personas. Entonces, bueno, a partir de ahí agarré la guitarra y empecé como a frasear un poco esta sensación que estaba teniendo, que tenía que ver con, con lo único irrepetible que es cada persona y a su vez como en el entre todos, es que así como entre las flores se forma un bosque, un jardín y eso conforma como un paisaje bien especial y único y tiene que ver con las distintas identidades, la integración de las diferentes identidades. En el caso de las personas hay un tejido que se teje, que conforma lo que es el tejido universal, que es lo que hace que la vida sea como es y que tiene que ver con la presencia y con la identidad de cada uno y de cada una. Entonces, bueno, ahí sí fue como surgió tejido universal, ahí le mandé unas estrofas a Ana y ella armó una estrofa más y bueno, ahí fuimos peloteando, integrando también como las sonoridades, nosotros como lo que compuse yo tenía que ver más con murga y ahí ella fue que conoció la murga y entonces ella integró el vallón, que es como muy propio de su tierra, es un ritmo musical brasileño muy propio de su tierra y entonces armamos como una fusión murga-vallón, entonces en algunos momentos arranca con un lalareo de vallón y después termina con un lalareo de murga, entonces bueno, hacemos como esa integración que tiene que ver también con los paisajes sonoros de cada pueblo.

0: Qué linda canción, está hecha a cuatro manos y con los ingredientes que cada una puso para cocinar este bello tejido.
1: Sigamos con Uruguay. Hace un buen tiempo no conversamos con Julio Brum, compañero entrañable y también uno de los líderes del movimiento de la canción infantil latinoamericana y caribeña Mosilic. Él nos habla desde Santa Lucía, una bella población situada en el departamento de Canelones, de donde justamente es Yamandú Orsi, el presidente del Uruguay. Hola Julio, bienvenido.
2: Hola, hola, ¿cómo están? Bueno, un saludo grande para la audiencia de Con Alma de Niños. Hoy quería compartirles una canción que recuerda que los días grises son en realidad una excusa perfecta para ser más felices. Pero tiene un aditivo, porque la letra de esta canción la escribí en Bogotá, allá en mayo del 2009. Así que de alguna manera tiene que ver con Colombia. La Torta Frita tiene letra de quien les habla, Julio Brum, y música de Gustavo Ripa, un gran músico uruguayo, en ritmo de marcha camión, ritmo de la murga. Y es una, bueno, es un mimo a la calidez doméstica, es un gesto que quiere resaltar un pequeño ritual que se realiza en el campo en Uruguay cuando llueve, cuando hay tormenta. Es un momento mágico cuando el cielo se cubre, caen rayos, truenos. La mamá saca la harina con amor y se pone a preparar una torta frita, que es algo muy tradicional en Uruguay. En ese sentido, la canción se transforma en una pequeña puesta en escena de lo que ocurre y sobre todo la emoción de la niña, el niño que está mirando a la mamá, como le dando forma a ese pequeño manjar que es la torta frita. Así que les invito a que la disfruten junto conmigo y espero que les guste mucho. Con ustedes, la torta frita.

0: Me hiciste acordar de las ricas arepas colombianas. Mi abuela nos preparaba arepuelas, que quiero imaginar se parecen mucho a la torta frita. Julio, ¿otra de tus canciones para nuestra audiencia?
1: Hola, les habla Julio Brun nuevamente. Les mando un gran saludo para Con Alma de Niños. Hoy les invito a viajar al sur, pero mirando hacia el cielo. Les voy a contar la canción que viene ahora, que vamos a compartir, que se llama La huella del Ñandú y es una invitación a mirar al cielo con ojos curiosos. Esta canción pone en juego dos formas poderosas de ver un mismo objeto en el cielo. Por un lado, la Cruz del Sur, que es el nombre que le dio la tradición occidental de los españoles cuando llegaron a estas tierras, y está la huella del Ñandú, que es la hermosa visión que le dieron nuestros pueblos originarios a esas mismas cuatro estrellas brillantes. Esta canción habla de un contraste cultural y recordándonos que el cielo es lo que cada uno de nosotros se imagina que ve. Y lo hace en un lenguaje que invita a jugar. La canción es un veo-veo estelar, donde los voy retando a que ustedes miren esas cuatro estrellas e imaginen qué es lo que ven. Si una cruz o una huella. Espero les guste.

0: Bueno, aquí Julio Brum de nuevo, enviándoles un abrazo enorme a esta querida audiencia de Con Alma de Niños y por supuesto a mis compañeros y hermanos Clara Calderón y Jorge Sosa, desde aquí, desde el corazón de mi tierra natal, en Uruguay, en el sur, a la orilla del río Santa Lucía, en Canelones. Es una gran alegría seguir tejiendo esta red de sueños y canciones con ustedes. Santa Lucía, mi ciudad natal, no es solo un punto en el mapa, es el lugar que me conecta con la identidad y con la naturaleza. Es una ciudad que me inspira por sus ríos, sus casas quintas, sus viñedos, sus largas caminatas en el monte, muy fuertemente marcada por el río Santa Lucía, un río al que los guaraníes llamaban Araicuaí, refugio de las nubes. Y bueno, desde esta tierra de tradición y creación, donde estoy también creando músicas con el folclore, les invito a seguir creciendo en el poder transformador de la canción infantil en Latinoamérica. Gracias, gracias a ustedes por ser un faro que nos impulsa a todos a seguir cantando y creciendo en un continente mejor y más justo. Nos escuchamos pronto.
1: Escuchemos ahora al compositor argentino Raúl Manfredini, nacido en Casilda y residenciado desde hace varios años en Villa María.
2: Aquí les presento Niño como yo. Esta es una canción que es de un autor anónimo que me facilitó mi querida amiga y colega Maruca Hernández de Chiapas, México, donde estuve cantando junto a ella y componiendo canciones. Esta es una canción muy entrañable porque habla de la necesidad de esta igualdad, de que todos somos parte de este mundo. Y si ya desde la niñez podemos otorgarles esta facilidad de que entendamos este propósito, la canción, por supuesto, ayuda mucho. Niño como yo, la música me pertenece.

Somos como el arco iris. Musicalicé esta poesía de Emilio Lome, poeta, escritor de Chiapas, donde vive mi querida amiga y colega Maruca Hernández. Ella me trajo esta poesía increíble de Emilio, donde todos somos parte de esta necesidad de ser como el arco iris, cada uno con sus cosas, respetando al otro. Por eso esta canción, que fue grabada en Chiapas allá por 2010, fue para mí un momento conmovedor poder grabar junto a Maruca y entre dos países fortificar cada palabra, cada frase que intenta decir Emilio Lome. La música me pertenece y quiero que compartan esta canción con el corazón abierto. Les va a hacer mucho bien.

0: En esta querida ciudad que arribé allá por el año 2006, cumpliendo este año 20 de estar aquí presente, con mi familia, con mi mujer Cecilia López, mis dos hijos, Ailén, de 12 años, y Juan Manuel, de 18. Para mí fue realmente maravilloso poder estar en esta ciudad, y lo sigue siendo, donde me pone muy feliz la gente con su humor, con su respeto, y donde pude avanzar con la composición musical tanto para niños como para adultos. Hemos hecho los cuatro canciones inquietas, donde vamos de pueblo en pueblo en forma de juglares, llevando alegría, paz, amor, libertad. Conjugar la poesía canción junto a cada lugar que vamos. Villa María es una ciudad muy abierta, cosmopolita, donde realmente la gente aquí tiene para hacer de todo. Tiene río, tiene un anfiteatro magnífico, tiene lugares para pasear hermosos. Realmente vale la pena visitarlo. Es una ciudad prácticamente turista y está a pocos kilómetros de la ciudad capital, Córdoba. Los invito a que alguna vez puedan visitarnos.
1: Sin duda, buscaremos visitarte. Nos gustaría compartir una tertulia musical con tu familia, pues hemos oído cantar a la familia Manfredini López. Este programa contó con la producción técnica del equipo de producción de Radio UNAL y la realización y presentación de Jorge Sosa y Clara Calderón. Esperamos sus comentarios en escuelanuevacultura@gmail.com. 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
2: Bien, nos vamos. Ha sido muy enriquecedor escuchar a personas comprometidas con la creación musical. Fue muy placentero oírlos hablar de los lugares donde viven o aquellos parajes que les gustan mucho. 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Y quédense escuchando Canción de la Selva, del cantautor cordobés Fedén Moreno.

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Bienvenidos, bienvenidos, es Aquí Canta el Vallenato. Este es el programa de la radio de la Universidad Nacional, Radio UNAL, que originamos en los 98.5 de la frecuencia modulada en Bogotá, Uriel Gutiérrez, Gorgona, y para 100.4 de la misma frecuencia en la ciudad de Medellín, la capital de la eterna primavera. Y es el espacio dedicado a los cantos, los cuentos, las historias, las leyendas de la ciudad de los Santos Reyes, del cacique Upar, de la antigua, de la vieja provincia de Padilla, de esa exuberante región ubicada entre la serranía del Perijá y la Sierra Nevada de Santa Marta, de los hoy departamentos del Magdalena, el Cesar y la Guajira, de el viejo Gran Bolívar y sus extensos sabanales cordobeses y sucreños, del Caribe eterno de Macondo.

En cualquier parte del mundo, en cualquier lugar del planeta, nos puede usted sintonizar, escuchar vía digital o electrónica a partir de la página web, de la llamada radio web, que es radio.unal.edu.co, radio.unal.edu.co. Y nos puede contactar de manera digital, también electrónica, enviando un correo a la dirección oficial de este espacio, al correo de Aquí Canta el Vallenato, que es vallenato@unal.edu.co, vallenato@unal.edu.co. También lo puede hacer al teléfono 301-241-3033, 301-241-3033. Ahí también puede enviar una nota de voz, un mensaje de audio, 301-241-3033. A quienes lo hagan, a cualquiera de

0: los dos medios electrónicos. Le enviaré a partir de esta tarde el libro. Hay muchos oyentes que aún no lo tienen. Una publicación digital de Consuelo Araújo Noguera, conocida como La Cacica, Escalona, El Hombre y el Mito. Únicamente con escribir a esa dirección electrónica, al número de teléfono o dejar un mensaje de audio, de voz o de texto. La asistencia técnica aquí en Bogotá, Isabela Rodríguez. Gracias, Isabela. En la ciudad de Medellín, Ronald Villa. La producción, presentación y dirección del periodista Mauricio René Pichot Elles.
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0: Aquí está la esencia de todos esos cantos que brotaron de manera espontánea por los caminos en donde todos estos trovadores, estos poetas populares, los ha llamado este periodista, se inspiraron en un entorno privilegiado, en una cotidianidad, en un día a día, en un quehacer diario, y fue explotado por algo que se llama la inspiración. Y esa inspiración hizo brotar desde los adentros, desde lo más profundo de cada uno de estos seres, todos estos cantos en tributo, en recordación, en añoranza, en remembranza, en homenaje a esos terrenos a donde llegaron a esta existencia. Recuerdan las vivencias en cada uno de esos lugares y obviamente el alma se hincha de alegría, también de tristeza, algo que los portugueses han denominado con una palabra absolutamente hermosa, muy bella y sobre la que hemos incursionado en algunas emisiones de este programa en meses y en años anteriores, saudade. Esa es una especie de mezcla entre alegrías, tristezas, añoranzas, recordaciones. Hoy, en Aquí Canta el Vallenato, tercera emisión de Mi Pueblo.

Nando Marín Lacutir llegó a esta existencia en el Tablazo, eso queda en San Juan del Cesar, en el sur de La Guajira. Es otro pueblo que pare poetas populares. Allí nacen compositores, nacen esos inspirados autores de todas estas letras. La versión la hizo Jorge Oñate, llegó a esta existencia en La Paz, eso queda en el departamento del Cesar. Hoy, en su momento, era Magdalena Grande, a una sanjuanerita.

Un agua que camina sobre el inmenso arenal, porque nace en la nevada, en esa Sierra Nevada fantástica, absolutamente majestuosa, el río Cesar, que ha sido víctima de tantos embates, de la codicia de quienes quieren privilegiar el ingreso material a la conservación de un entorno natural. Le escuchaba hace algún tiempo a una persona con la que conversaba decir: ¿y cuando se acabe la comida, será que podemos comer billetes? Es aquí canta el vallenato, hoy, una tercera emisión de Mi Pueblo.

Hay una particularidad bien especial en el departamento del Tolima, en la vinculación con los cantos vallenatos y con todos estos poetas populares que han hecho brotar desde sus adentros todos estos relatos, toda esta narrativa. El Colegio Nacional Loperena, un nombre bastante suntuoso y pomposo para esas épocas, no tenía sino hasta cuarto de bachillerato en su calendario académico, lo que ocasionaba que muchos de los vallenatos y guajiros que querían culminar la secundaria o el bachillerato tuvieran que emigrar, que salir de su tierra, desde el sur de la Guajira sobre todo, y desde la ciudad de Valledupar y de esas poblaciones aledañas, hacia la ciudad de Bucaramanga, hacia Barranquilla o hacia Santa Marta, donde salió Rafael Escalona. Allí brota de la inspiración de la composición del maestro Escalona el testamento, cuando le dice a Marina Arzuaga: oye, morenita, te vas a quedar muy sola porque anoche dijo el radio que abrieron el liceo. Se trataba del Liceo Celedón de Santa Marta, a donde tuvo que emigrar Escalona a intentar, a tratar de terminar el bachillerato, la secundaria, logro que nunca consiguió, porque fue graduado muchos años después, honoris causa, por parte de algún centro educativo. Al departamento del Tolima llegaron muchos de los poetas populares del canto vallenato. Recuerdo de manera muy ligera en estos momentos a un extraordinario ser humano a quien este periodista considera un hermano del alma, al maestro Santander Durán Escalona. También Julio César Oñate Martínez, Pedro García, a quien le decían el cañaguatero, también estudió en centros educativos de la ciudad de Ibagué, en el departamento del Tolima. La característica esencial era que la Universidad del Tolima tenía una materia que a los vallenatos y a los guajiros les interesaba mucho, una materia no, una carrera, y era la de ingeniería agrónoma. Tenía mucha vinculación con el algodón que en cientos de miles de hectáreas se cultivaba en esos años 70, finales de los 60 y un pedazo largo de los 70 en el viejo Valle Querido, en el departamento del Cesar. Hubo entonces mucha empatía, una entronización sentimental entre los guajiros, vallenatos y los tolimenses. Una de esas circunstancias de un sabanero ocasionó que brotara de su inspiración, de la inspiración del compadre Goyo, este canto en tributo, en recordación a un pueblo absolutamente maravilloso y grande, a la tierra tolimense, a lo que en su momento fue el Tolima Grande, los que hoy son departamentos del Huila y Tolima, el Gran Tolima o el Tolima Grande. La versión la hace Gilberto Alejandro Durán Díaz, del Paso, hoy Cesar, y se llama Canto al Tolima.

0: Un error imperdonable, un olvido que no se puede perdonar. Cuando hablé del compadre Goyo, no dije el nombre. Guillermo Valencia Salgado, monteriano, sinuano, cordobés, de esa tierra absolutamente maravillosa. Un saludo a propósito a un muy querido amigo, Félix Hoyos Lemus, egresado de esta alma mater de la Universidad Nacional de Colombia y constante oyente, escucha de este espacio. El compadre Goyo, Guillermo Valencia Salgado, además de músico, recuerda a este periodista uno de los más grandes investigadores de lo que mucha gente denomina folclore, pero también era escritor y también contaba cuentos de una manera maravillosa. En los estertores del siglo XX, por allá en el año de 1999, partió hacia la eternidad. Una dosis muy profunda y grande de inconformismo social en este canto de Canto al Tolima por parte del compae Goyo. Recordemos que muchas de esas organizaciones subversivas que buscaban la equidad social en este país desde la primera mitad de esos años 60 nacieron de manera absolutamente contundente ante la agresión estatal en el departamento del Tolima, en el Huila, en el gran Tolima Grande. Recuerdo en estos momentos también una expresión del maestro Jorge Villamil, el Barcino, la historia de un toro que en los tiempos de la violencia, como lo menciona el maestro Villamil, se lo llevaron los guerrilleros. Con tiro fijo cruzó senderos llegando al Pato y al Guayabero. Hoy en Aquí Canta el Vallenato, mi pueblo.
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0: Hace una semana presenté una versión maravillosa, a mí particularmente me gusta mucho. Lo conocí, lo vi dos o tres veces a este intérprete, una de ellas en un restaurante de comida caribe aquí en Galerías, a el Toba Zuleta. Se llamaba Cristóbal, era de la dinastía del viejo Emiliano, de la vieja Carmen Díaz, de Toño Salas, de Sara María Vaquero, de cada uno de ellos. Entiendo, de acuerdo con lo que conversé con él algunos minutos, lo vi dos o tres veces, una de ellas en ese sitio, primo hermano de Tomás Alfonso y de Emiliano Alcides Zuleta Díaz. Toba Zuleta le decían. Presenté esa versión de este canto de Emiliano Alcides Zuleta Díaz, a quienes sus amigos lo llaman el Gago de Oro. Quiero presentar la que grabó Emilianito Zuleta Díaz, su autor, su compositor, en tributo a Cartagena de las Indias, mi tierra, mi pueblo. Como diría el maestro Nafer Durán, Cartagena de las Indias, de una forma maravillosa. Le pregunté varias veces allí en su casa del Paso, en el departamento del Cesar, por qué siempre dijo y ha dicho Cartagena de las Indias, y solamente se reía el maestro Nafer Durán. Nunca me contestó. Del maestro Emiliano Alcides Zuleta Díaz, en tributo al Corral de Piedras. Y se llama, con la voz de su hermano Tomás Alfonso, Tardes de Verano.

Y allí, frente a esas aguas tan azulitas, el maestro Emiliano, de su inspiración, hizo brotar una frase que evidencia y que casi que ejemplifica ese saudade de la que mencionaba al inicio del programa. Y me paré en la playa y me senté en la arena, con los ojitos tristes y la mirada larga. Cuando yo veo ese sol, dice más adelante, que se está escondiendo y detrás de mí se está asomando la luna, si me pongo a recorrer todo el mundo entero, quizás no encuentre una tarde como la tuya. Recordaba a Villanueva, a su Guajira, a su tierra, a su pueblo. Y como una especie de colofón en esa estrofa, en ese verso, dice una frase absolutamente maravillosa que denota la nostalgia absolutamente profunda del maestro Emiliano Zuleta Díaz. Mejor yo fuera pintor y no acordeonero para pintar los detalles de tu hermosura. Tardes de verano, hoy en Aquí Canta el Vallenato, mi pueblo.

Con los ojitos tristes y la mirada larga, diría doña Cristina, allí en Cartagena de las Indias. Es aquí canta el vallenato, son los 98.5. Usted nos escucha aquí en las ondas hercianas, como mencionaban los viejos locutores. En los 98.5 originamos en Gorgona, aquí en el Uriel Gutiérrez, en Bogotá, y en Medellín, en la ciudad de la eterna primavera, en los 100.4. vallenato@unal.edu.co es el correo electrónico a donde usted puede escribir para recibir a vuelta de correo digital el libro Escalona, el hombre y el mito, una extraordinaria investigación de Consuelo Araújo Noguera, conocida como La Cacica, sobre Rafael Escalona Martínez. También lo puede hacer al 301-241-3033. 301-241-3033.

Un saludo a toda la colonia cordobesa sinuana que escucha a esta hora, con un agradecimiento eterno a cada uno de ellos, este espacio. Aquí canta el vallenato, casi 20 años al aire. Originamos en el Uriel Gutiérrez, Gorgona, desde las 9 y hasta las 11 de la mañana, cada sábado. Del maestro Pedro Salcedo Ortega, también en recordación, en añoranza por su tierra, por Corozal, y se llama Con Mañe Bustillo y Felipe Paternina, Noches Corozaleras.

0: vallenato@unal.edu.co, vallenato@unal.edu.co, ese es el correo electrónico a donde usted puede escribir para recibir a vuelta de correo digital, obviamente, el libro Escalona, el hombre y el mito. Escalona, el hombre y el mito, únicamente escribiendo allí a vallenato@unal.edu.co, pero también dejando un mensaje de texto, de voz, de audio en el 301-241-3033. 301-241-3033. Mauricio, buen día. Por acá con el oído abierto a su programa para alegrar el espíritu. Gracias por tanto. Escribe Saúl Buitrago desde Funza, Cundinamarca. Dice, murió el maestro Ovidio Granados. Lo comentaba al inicio de esta mañana con Félix Hoyos, la partida hacia la eternidad del maestro Ovidio Granados. Le decían Villo, era un extraordinario intérprete del acordeón, hermano de Almes Granados, otro majestuoso, magnífico acordeonero del departamento del Cesar. Ellos son también parte de una dinastía de intérpretes de acordeón, sobre todo. Es aquí canta el vallenato, vallenato@unal.edu.co. Escribe también a este teléfono, a este WhatsApp, 301-241-3033, alguien que firma como Luis Quiroz. Luis Quiroz dice, buenos días Mauricio, estoy en sintonía, soy de Corozal, Sucre, pero vivo aquí en Bogotá, gracias. Seguramente rememoró su tierra corozalera con este canto, con Noches Corozaleras. Se me había olvidado que no me ha llegado el libro, pero apenas pone su correo, no había puesto su correo, Luis. Claro, con mucho gusto, ya con su correo le enviaré el libro Escalona, el hombre y el mito. Buenos días, Mauricio. René me dice, me hizo como si estuviera en mi pueblo Corozal, con su tradicional mote de queso. Saludos. Qué envidia, Luis, poder degustar cada vez que uno quisiera un mote de queso absolutamente delicioso. Es aquí canta el vallenato, son los 98.5, frecuencia modulada Bogotá, 100.4, la misma frecuencia Medellín.
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0: El maestro Alfredo de Jesús Gutiérrez Vital llegó a esta existencia en Sabanas de Beltrán. Eso queda en Palo Quemao, Sabanas de Beltrán. Es una especie de corregimiento de Palo Quemao en el departamento de Sucre. Tiene ascendencia cesarense. Su padre, Alfredo Gutiérrez, también se llamaba, llegó a esta existencia en la población de La Paz, en el hoy departamento del Cesar. Emigró desde muy joven hacia tierras sucreñas, cordobesas, sinuanas, hacia el Gran Bolívar en esos momentos. Un tributo, una recordación también del maestro Alfredo de Jesús Gutiérrez Vital a otro baluarte, poeta popular, al maestro Carlos Huertas Gómez, el cantor de Fonseca, que nació en Dibuya frente al Mar Caribe. Y se llama Así es Fonseca. Oyen, aquí canta el vallenato, mi pueblo.

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1: Rafael Enrique Manjarres Mendoza llegó a esta existencia en la Jagua del Pilar. Qué bello nombre para un pueblo, para un terruño que queda allí también en ese sur de la Guajira, maravilloso, de gratísima recordación siempre. Muy cerca de Villanueva, muy cerca de San Juan, del Molino, de Urumita y de todas esas tierras majestuosas. Es parte de esa generación de poetas populares que enriqueció con figuras literarias y con mucha literatura el canto vallenato. Recogió la esencia de esos poetas populares elementales, como siempre lo digo, en el mejor sentido de la expresión. Llegó el muchacho aquel de nuevo al pueblo, ¿verdad que la novia fue lo primero? La citó y siguió bebiendo para esperar la hora. Y aquella muchachita pueblerina, que de ser novia de él vivía engreída, ansiosa, decidida y con orgullo, hizo todo lo que pudo, pero no se vieron. Segunda mitad de los años 80, la grabó el acordeón de Beto Villa. Beto Villa llegó a esta existencia en Pivijay. Eso queda en el departamento del Magdalena. Un saludo especialísimo a Lilia de la Cruz Caballero. Beto Zabaleta en la voz del Molino. Eso queda en el sur de la Guajira. Del maestro Rafael Enrique Manjarres Mendoza, de la Jagua del Pilar. Y se llama Aquel Amor.

0: acompañan a cantar.
1: Saludos, mi hermano, dice en sintonía, compláceme con el gallo negro. Saludos en María la Baja, al gran Maní Osorio, ahijado de Enrique Díaz, y en San Ángel Magdalena. Qué bellas estas dos tierras. A José y Geris Contreras, que están de cumpleaños, lo mismo a Fabio Jaramillo, dice un apreciado colega Ramón Soto, escribiendo a este espacio, a Aquí Canta el Vallenato. Ramón, un abrazo grande, con mucho gusto, y ahí están sus saludos para esa gente en María la Baja y en San Ángel, la primera en el departamento de Bolívar y la otra población en el departamento del Magdalena. Un saludo especial a todos ellos. Elida Alzamora escribe desde Cartagena de las Indias. Un abrazo, Elida. Hola, Mauricio, ¿puedes hacer el favor de saludarme en la radio a Elida Alzamora, a Martín Gómez, a William Pérez, a José Hernández de la Universidad de Cartagena? ASPU presente, dice ella, Asociación de Profesores Universitarios. Gracias, Elida, por la sintonía, por el reporte de sintonía de todos estos miembros de la histórica, de la trascendental Universidad de Cartagena de las Indias. En algunos momentos, durante varios años, por allá en los 70 y un pedazo de la primera mitad de los 80, tuvo la mejor facultad de medicina de Latinoamérica, la Universidad de Cartagena. Saludo especial a quienes reportan sintonía desde el Corral de Piedras, Elida Alzamora, Martín Gómez, William Pérez y José Hernández. Un saludo, gracias por la sintonía. Es Aquí Canta el Vallenato, son los 98.5. Voy a ver si lo puedo complacer a Ramón Soto con el gallo negro dentro de un rato. Es Aquí Canta el Vallenato. vallenato@unal.edu.co es la dirección electrónica a donde usted puede escribir para recibir allí a vuelta de correo digital el libro electrónico Escalona, el hombre y el mito, de Consuelo Araújo Noguera. También puede dejar un mensaje de texto, de audio, de voz al 301-241-3033. 301-241-3033.

José Alfonso Chiche Maestre es otro miembro representante absolutamente privilegiado por esa poesía eterna, por esa narrativa muy caribe. Pero además este hombre, digamos que tiene las condiciones para ser un juglar, porque así como es un poeta popular, también interpreta el acordeón y también interpreta sus propios cantos. Llegó a esta existencia en Patillal, eso es la tierra del maestro Rafael Escalona Martínez. Y la nostalgia siempre lo atormenta, lo atraviesa, lo atafaga cuando llega a Patillal, porque sabe que es poco el tiempo, son escasos los momentos en que puede permanecer allí. Y siempre tiene que partir de allí, de su tierra. Siempre debe salir de allá. Recuerdo en estos momentos una conversación, una narrativa del maestro David Sánchez Juliao de Lorica, en el departamento de Córdoba. Extraordinario talento del Caribe para el mundo, que narraba junto a sus amigos, contaba cuentos junto a sus amigos, y evidenciaba una situación que es muy común en el Caribe. Cuando uno regresa a su tierra, lo primero que le preguntan es, ajá, ¿y cuándo llegaste? Y a renglón seguido le dicen, ajá, ¿y cuándo te vas? Decía el maestro David Sánchez Juliao. Es aquí canta el vallenato, son los 98.5. Originamos en Bogotá, Gorgona, Uriel Gutiérrez. Y para 100.4 en la ciudad de Medellín. De José Alfonso Chiche Maestre, el hijo de la vieja Elsa Molina, quiero reiterar este canto en homenaje a Patillal. Recuerdos de mi tierra, en su propia versión, con mucha guitarra.

Y hay un pedazo absolutamente maravilloso en donde dice: quiero ser ese niño que un día ayer tanto jugó, tanto corrió con su inocencia de papel. ¿Qué daría yo verme otra vez? Ese tiempo no ha de volver. Y con todo aquel que vaya a mi pueblo, ahí le mando mi recuerdo. Calles llenas de nostalgias, nunca me olviden. Tú que has sentido mis huellas de tantos años, y aunque tengo que alejarme, queda conmigo un trago del alma, con mi cariño y el corazón para mis paisanos. Y esa noviecita que tuve cuando niño y que jugando creció conmigo, ojalá el cielo la esté cuidando. Hoy en Aquí Canta el Vallenato, mi pueblo.

Qué bello este canto, esta expresión poética del maestro José Alfonso Chiche Maestre, una persona muy joven, además tendrá, no sé, alrededor de 62, 63 años, el maestro José Alfonso Chiche Maestre. Regresamos, Isabela, por favor, a la cortinilla de mi San Juanerita. Es aquí canta el vallenato. Son los 98.5, aquí es Gorgona, Uriel Gutiérrez, Bogotá, y 100.4, la frecuencia modulada en Medellín. Usted puede escribirnos a vallenato@unal.edu.co, vallenato@unal.edu.co, o al 301-241-3033, 301-241-3033. En los dos, usted lo hace allí a cualquiera de los dos y va a escribir, va a recibir a vuelta de correo electrónico el libro Escalona, el hombre y el mito. Me escribe un querido y recordado profesor, Hermógenes Ardila, de la Universidad de los Libertadores. Un saludo grande, profe, un abrazo grande. Buen programa, Mauricio. Este 8 de junio cumple 16 años de muerto el maestro Armando Zabaleta. Su memorable composición No voy a patillar es una poesía al dolor por la desaparición de un amigo. Claro, profe, hace una semana, tal vez sí, puse un canto del maestro Armando Darío Zabaleta Guevara, una crítica ácida, acérrima, dura, del maestro Zabaleta al Nobel con Aracataca Espera. Esas diferencias se zanjaron después con un abrazo y una parranda en el Caribe eterno. Es aquí canta el vallenato, 98.5 Bogotá, 100.4 Medellín.

0: Santander Durán Escalona, un abrazo grande, Maestro Santa, allí en esa casa sabrosa, amplia, grande, añorada, frente al Cerro Murillo, en el barrio El Cañaguate del viejo Valle Querido. Siempre ha estado allí, deambulando y encontrando recuerdos, añoranzas en ese Cerro Murillo. Para Santander, el monte es su tierra, es su pueblo, es su entorno. Me envió hace unos días este canto de reciente inspiración y quiero presentarlo en una modalidad que hace un talento caribe, entiendo que es de Barranquilla, Franklin Villanueva, unas narraciones que logra llevar a la red, a internet, en YouTube, y él las ha llamado como poenatos. Quiero presentar este poenato del maestro Santander Durán Escalona, de uno de sus cantos más recientes, y se llama Monte Adentro.
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2: Poenato número 238. Monte Adentro, de Santander Durán Escalona. Voz Franklin Villanueva Martínez. En tu voz, dulce y simpática, como todo sueño artístico, tienes el arrullo místico de la paloma selvática. Así cantaba el trovero una noche monte adentro, y era su canto un lamento desafiante y altanero. Yo era un niño, él un anciano, siempre anciano eternamente. Tenía juvenil la mente y encallecidas las manos. Y encallecidas las manos por el hacha y el machete. Él me llevó a conocer los duendes de la montaña, la sabana que se baña con rocío de amanecer, y la rama que te engaña, y la rama que te engaña, y es culebra cascabel, y es culebra cascabel la más terrible alimaña. Y fue su canto de monte, fue su canto montañero, voz que marcó mi sendero, luz que alumbró mi horizonte. Desde entonces quise ser solo un cantor campesino. Quise cambiar mi destino siguiendo los pasos de él. Siguiendo los pasos de él, me hice cantor de caminos. En cualquier atardecer, cuando el sol ya se moría, me habló de chamanerías, de paisaje y la mujer. Me enseñó que la mujer y el paisaje son poesía. Y aprendí que la poesía era parte de mi ser. Me desperté de repente en algunas ocasiones, cuando lleno de emociones su voz regresa a mi mente, porque su voz, desafiando las barreras de la muerte, llega clara, limpia y fuerte para seguirme enseñando a cambiar mi propia suerte. Ojalá no se murieran. Ojalá no se murieran los cantos del monte adentro y enredados en el viento volaran por las veredas. Ojalá no se murieran olvidados los maestros, para que los niños nuestros en esa fuente bebieran. Ojalá no se murieran. Ojalá no se murieran de tristeza los maestros.
0: Bellísima esa narración del maestro Franklin Villanueva Martínez. Y aquí está la versión que, no la versión, la original del maestro Santander Durán Escalona, que de manera amable, como siempre lo hace, le ha enviado a este periodista. Aquí está, maestro, su canto, Monte Adentro.

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1: Sigue siendo altamente inspirado el maestro Santander Durán Escalona. Esta extraordinaria narrativa de su entorno, de su pueblo, de su tierra, de ese monte adentro. Es Aquí Canta el Vallenato. Originamos en los 98.5 en la frecuencia modulada Bogotá y 100.4 de la misma frecuencia en la ciudad de Medellín. Usted puede escribirnos a vallenato@unal.edu.co, vallenato@unal.edu.co, y va a recibir a vuelta de correo electrónico el libro Escalona, el hombre y el mito, lo mismo que si lo hace al 301-241-3033. 301-241-3033. Quiero rogarles a quienes escriben al celular, al WhatsApp, que dejen su correo electrónico, por favor. Es la única manera para enviarles el libro electrónico.

Al teléfono escriben las hermanas Luz Amanda y Marta Janet Velasco Forero, lo mismo que Nicolás González Velasco. Un abrazo grande. Dicen, por favor, un saludo para Jorge Riaño en las sabanas de Suba y a Perla, la mascota de Doña Nidia Fique. Un abrazo grande allí en el occidente de la capital de la República, en la localidad de Fontibón. Y saludos a Jorge Riaño en las sabanas de Suba y a Perla, la mascota de Doña Nidia Fique. 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

El maestro Emiro Zuleta Calderón partió hacia la eternidad en los inicios de este año 2026, el primer sábado o viernes de enero de este año. Este periodista tuvo el inmenso privilegio de verlo allí en un centro asistencial en sus últimas horas, en sus últimos minutos. Aquí estuvo varias veces en estos estudios. Mi admiración, mi cercanía absoluta con este hombre, este autor popular, este poeta de la paz en el departamento del Cesar, hoy viejo Magdalena Grande. A su tierra le cantó muchos de esos cantos, no solo a la paz, sino inspiración de otros escenarios, los tiene este periodista, son inéditos aún. Quiero retomar un compacto que pude trasladar a audio del maestro Emiro Zuleta Calderón con uno de sus sobrinos allí en esa casona grande de La Paz, la residencia familiar a donde llegaba cada vez que podía desplazarse hacia su pueblo en los últimos años con su compañera Claudia Peña. Del maestro Emiro Zuleta Calderón, él mismo interpretando acompañado de guitarra un trozo del canto que se volvió un himno de su tierra, de su pueblo, de La Paz, en el departamento del Cesar. Así se llama La Paz. La Paz es mi pueblo.

0: de fatiga.
1: Después de que hice la Paiva en Pueblo, todos los compositores patillaleros se pusieron a, y de San Juan y de todas partes, a hacerle canción a su pueblo.

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1: Yo me iba a leer los domingos por la tarde, ahí cerquita a Monserrate. Esa tarde estaba como lluviosita y tenía una nostalgia. Todas mis canciones podrían tener un solo título: Nostalgia. Vi a Monserrate y yo a mí este pueblo no se me salía de aquí. El dolor más grande que yo tengo en mi vida es tener que haberme ido de La Paz. Y entonces yo vi a Monserrate y dije: oiga, ¿qué tal si yo me subo a Monserrate ahorita? De pronto diviso La Paz.

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1: Pero ninguna como La Paz en mi pueblo. Y fue la primera.
2: Ahí está la voz inolvidable del maestro Emiro Alfonso Zuleta Calderón. 60 años vivió aquí en la capital de la República. Los últimos 15, tal vez 12, 15, en la colina campestre, en el occidente, en noroccidente de la ciudad. Allí compartí con él en muchas ocasiones. Nunca pudo sacar de sus adentros el recuerdo y la evidencia de que lo que más quiso en su existencia fue a su pueblo, a La Paz. A La Paz, su pueblo ese de las calles raras. Hoy, en Aquí Canta el Vallenato, mi pueblo.

Octavio de Jesús Daza Patillalero, aunque vivió muchos años en el viejo Valle Querido, partió hacia la eternidad de manera trágica. La violencia miserable que parecería querer enquistarse por siempre en esta tierra lo asesinó en los inicios de la década de los 80, enero de ese año, en la capital del Caribe, en la ciudad de Barranquilla. Este canto fue grabado en una versión por el acordeón de Israel Romero, la voz de Rafael Orozco, con el nombre de Mi novia y mi pueblo. Aquí está la versión de Oñate, de Jorge, paisano del maestro Emiro Zuleta, pacífico de La Paz, en el departamento del Cesar, y lo grabó con este otro nombre, Figuras de Amor.

0: En los 98.5 de la frecuencia modulada, usted sintoniza desde hace alrededor de 20 años, aquí canta el vallenato, los sábados desde las 9 y hasta las 11 de cada mañana sabatina. Puede escribirnos a vallenato@unal.edu.co, vallenato@unal.edu.co, o enviar un WhatsApp al 301-241-3033, 301-241-3033. Por cualquiera de los dos medios usted va a recibir un libro electrónico, Escalona, el hombre y el mito de la cacica, Consuelo Araújo Noguera.
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0: Por Félix Hoyos Lemus, Bogotá, 20 de agosto de 2012. Era la prima noche del 10 de octubre de 1956, cuando la tranquilidad provincial de Chimá fue sacudida por una bola de candela que atravesó el cielo plomizo. Aquello fue algo nunca visto y era un círculo ardiente con una cola de humo. Al desaparecer del firmamento, se escuchó una seca explosión. En la mañana de aquel suceso sideral, el tío Toño Lemus entró en su caballo por la puerta del corral de mi casa. Esto fue lo que dijo, dirigiéndose a mi madre. Buenos días, ya tengo radio, Josefa. Diles a los niños que vayan a escuchar lo que habla ese aparato. Un señor de aquellos mercaderes que iban de pueblo en pueblo había llevado la novedad del radio transistor que ofrecía por el sistema de ventas a plazo, y el tío Toño fue uno de los primeros en adquirirlo. La planta eléctrica del pueblo era mantenida y administrada por el Cholo y Eusebio, dos cartageneros contratados por el municipio que pronto se revelarían como amantes y promotores del béisbol en el pueblo. El Cholo se quedó para siempre en Chimá, donde edificó una linda familia, mientras que Eusebio retomó a su tierra natal. Estoy leyendo de mi correo electrónico, tengo algunas dificultades, no tengo equipo acá para leer el correo directamente desde el correo electrónico, lo estoy haciendo desde el teléfono, por eso las obligadas pausas. La casa del tío Toño de Palma y Bareque quedaba entonces al lado del Tendal, una antigua fábrica de ladrillos, donde hoy todavía se pueden apreciar los vestigios del homo de hierro. Este es el relato que hace Félix Hoyos Lemus y de cómo se lo contó a Almes Granados, la bola de candela de Chimá. Una bola de candela que cayó, que atravesó el espacio sideral y llegó a su pueblo, Chimá, en el departamento de Córdoba. El relato, Almes Granados, hermano del viejo Villo, de Ovidio Granados, los dos y la dinastía de Mariangola, en el departamento del Cesar, de la dinastía Granados, Juan José, otro de los integrantes de esa dinastía. Almes Granados lo grabó con su acordeón y la voz de Ivo Luis Díaz Ramos, hijo de Leandro, siempre Leandro, con el relato de Félix Hoyos Lemus a Almes. Un pedazo de este relato pude leer acá, Félix. Un abrazo grande y gracias por tanta colaboración. La bola de candela de Chimá. Chimá es un pueblo, la tierra de Félix, en el departamento de Córdoba. La bola de candela de Chimá.

0: visitas.
1: Que aliste el sancocho, un extraordinario relato, canto, inspiración de Almes Granados, de Mariangola, la tierra de los granados, a partir del relato de Félix Hoyos Lemus. El cholo se quedó para siempre en Chimá, donde edificó una linda familia, mientras que Eusebio retornó a su tierra natal, es decir, a Cartagena. La casa del tío Toño de Palma y Bareque quedaba entonces al lado del Tendal, una antigua fábrica de ladrillos, donde hoy todavía se pueden apreciar los vestigios del homo de hierro. De modo que apenas se encendió la planta eléctrica, emprendí la marcha hacia la casa del tío Toño a escuchar la fabulosa novedad del radio transistor. Parado frente al artefacto, instalado en una repisa sobre la pared blanca de cal, me imaginaba a mis 5 años que unos diminutos enanitos de labios rosados penetraban por las rendijas del radio, se instalaban adentro y desde allí transmitían las noticias del día. Coincidimos plenamente, Félix. Este periodista también creía que en el interior de un viejo radio de teclas Philips, con 2 botones en la parte de adelante, habían enanitos que hablaban y que eran los que contaban las noticias desde adentro, en la casa paterna de Cartagena de las Indias. Gracias, Félix Hoyos Lemus, por este relato, por esta vivencia de lo que es el Caribe eterno de Macondo. La bola de candela de Chimá era un meteorito. Hasta un difunto se quedó tirado en la entrada del cementerio del susto de quienes lo llevaban ante semejante acontecimiento. La bola de candela de Chimá. Allí en Chimá también es protagonista de una historia, de una extraordinaria novela. Se las recomiendo a toda la audiencia del maestro Manuel Zapata Olivella. En Chimá nace un santo. 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Manuel Zapata es el culpable, el responsable, en el más extraordinario de los sentidos de la frase de que se conocieran ya en el año de 1950 en el Café Roma de Barranquilla, Rafael Escalona y un señor que en vida y ante la eternidad se llamó y se llamará Gabriel García Márquez.
0: 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Ay, protégenos, Dios mío, defiende a doña Emiliana.
1: Don Mauricio, buenos días. Alcides Valdivieso, T, desde Zona Franca, Fontibón, escuchándolo cada sábado. Quisiera el libro de esta semana y, si se puede, los 2 anteriores. Mi correo, y envía un correo a Alcides Valdivieso. Con mucho gusto, Alcides, un abrazo grande y gracias por escribir. Y le enviaré no solo esos 2 libros, sino los que pueda a su correo electrónico. Este periodista ha entregado cerca de 10, 12, entre 10 y 15 libros en estos años más recientes. Se los enviaré con mucho gusto. Y a quienes también lo soliciten, a vallenato@unal.edu.co o al 301-241-3033. Buenos días, Mauricio René, como siempre en sintonía. Qué buen tema el de mi pueblo. Se van a quedar muchos vallenatos, pueblos nombrados, muchos. Me encanta Villanueva, interpretada por Rafa y el Pollo Isra. Salúdame a mi novia Cielo Esperanza. No le gustaba el vallenato, pero ya le está cogiendo gusto. Un abrazo. Javier Camilo Polo Hernández, Teusaquillo, Barrio Gran América. Médico Javier Camilo Polo Hernández, un abrazo grande. Gracias por tantas deferencias y por tanta sintonía cada sábado. Le sugiero muy respetuosamente que lleve a su novia Cielo Esperanza a probar un sancocho trifásico en el Caribe Eterno, en Macondo, o un mote de queso. De pronto, allí sigue aumentando el gusto por los cantos vallenatos. Un abrazo grande, Javier Camilo. Gracias, reitero, por la sintonía. Profe Sigifredo Quintero, cordial saludo con mis mejores deseos por tu bienestar y el de tu familia. Qué buenas remembranzas traes para pasar estos días tensos que afronta nuestra querida Colombia. Que Dios nos ilumine con nuestra mejor decisión. Un abrazo y a la carga, dice el profe Sigifredo Quintero Contreras. Un abrazo grande, profe. Muchas gracias por la sintonía y por escribir. 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
0: 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Gracias a Dios solo fue un susto colectivo. Lo que pensé...
1: Camilo Namén Rapalino, un hombre grande en todo sentido, un extraordinario narrador del Caribe eterno. Las playas de amor de Chimichagua, a su tierra, a esa tierra hermosa de Chimichagua, hoy departamento del Cesar, en su momento Magdalena Grande. Los hijos de Sergio Moya Molina, el magnífico poeta popular, en guitarra, con mucha guitarra, del maestro Camilo Namén Rapalino, y se llama Recuerdos, La Ceiba del Puerto, La Ceiba del Puerto.

0: Yo quiero a mi pueblo como a ninguno. Recuerdos inolvidables guardados tengo yo. Que mi primer juguete fue un totumo, que era como un carrito, yo presumo, y ese era el regalo del niño Dios. El primer juguete, él presumía que era un carrito, de Camilo Namén Rapalino, fue un totumo. De este periodista fue una bicicleta que nunca pudo tener. Hoy en Aquí Canta el Vallenato, mi pueblo.
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0: Buenos días, Mauricio René. Donde vivo, la señal de internet no es nada buena, pero ya que podemos comunicarnos por la línea institucional de WhatsApp, me parece espectacular. Este año no había podido comunicarme, pero acá estoy desde estos 38, 40 grados de temperatura. Desde acá, donde a la brisa le cobran peaje para que deje algo de frescura. Desde acá, desde Ambalema, eso es en el viejo Tolima Grande, qué bella tierra. Un fuerte saludo y larga vida. Ojalá nos acompañe 20 años más, Mauricio René, dándole ese toque de armonía y de grandeza a nuestras raíces. Gracias y feliz fin de semana. Más adelante dice, gracias por resaltar este vínculo que existe entre los colombianos, que aunque nos separen varios cientos de kilómetros, tenemos la misma raíz, el mismo deseo. Sentarnos un día como colombianos, mecernos en la misma hamaca, tomarnos el mismo café, el mismo guarapo o la misma chicha, efectivamente nos une la misma raíz, que alimentada de lágrimas y esperanza, nos permitirá sentarnos juntos y reír de alegría, porque al fin seremos unos solos. Gracias y buen día. Escribe este oyente Jairo Hernández Muñoz desde Ambalema, en el departamento del Tolima. Gracias a toda la audiencia y les ofrezco disculpas a quienes no he podido leer sus comunicaciones. Lo haré esta tarde y me comprometo a leerlas el próximo sábado. Isabela, gracias por tanta colaboración. Isabela Rodríguez, gracias en la asistencia técnica aquí en Bogotá, en Medellín, Ronald Villa. Todo lo que usted quiera decir sobre este espacio, y allí va a recibir el libro Escalón al Hombre y el Mito, y otros que solicite, otros que pida, allí a vallenato@unal.edu.co, vallenato@unal.edu.co, o al 301-241-3033, 301-240-3033. José Hernández Maestre, el hijo de Patillal, la presentación, producción y dirección del periodista Mauricio René Pichot. Ella es Hasta Siempre, soy Caribe, soy del patio.

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0: comenzó hoy el primer programa de la mitad del año, del mes de junio, del sexto mes del año, arrancó por las venas del Caribe. Tengan todos ustedes una muy feliz tarde, sean todos ustedes bienvenidos a esta sesión de Por las Venas del Caribe, que el día de hoy se transmite desde, originando desde la 98.5 en la ciudad de Bogotá, para la 100.4 en la ciudad de Medellín, donde Ronald Villa está en la producción, y aquí en Bogotá en la 98.5 es Isabela Rodríguez. Gracias a ellos estamos a través también de mundosalsero.com y la guía de la salsa, con un reguero de oyentes y un reguero de sabor. Y por cierto, vamos a invitar hoy a... tenemos, ¿qué es esto? Es un bateador suplente, don Javier.
1: ¿O? Emergente.
0: Ah, perdón, bateador emergente. Vamos a ver, porque qué tal que se gane la titular y el otro le toque irse para otra franquicia. Bueno, esto de la... esto, o sea, esto es... ¿cómo se llama? Esto es como la política dinámica. Entonces, pues, John Girado, deje los nervios y salude. Buenos días.
2: Muy buenos días, señores. Un salsabrazo fraterno en este salsábado sensacional. No, simplemente como emergente, porque por más que la política sea dinámica y la mejor fórmula para los radiodifusores sea la mezcla de audiencias, no, cada pollo en su estaca, dicen por ahí. Muy amables por la invitación, señores.
0: No, y salió humilde. Salió humilde. A ver, usted, que yo sí sé, no tiene esa misma humildad. Javier Egas, buenos días, bienvenido.
1: Muy buenos días, don Manuel Durango. Muy buenos días, don John Girado. Muy buenos días también para don Milton León, que hoy no está aquí, pero también nos está escuchando a esta hora. Y también, por supuesto, un saludo muy especial para Isabela Rodríguez, para Ronald Villa en la ciudad de Medellín. Quiero invitarlos a aprovechar este inicio de Por las Venas del Caribe, como siempre, tan de sábado sensacional, tan sabroso y tan caliente, pues los quiero invitar a que se unan a esta conversación, se unan por las redes sociales. Ya saben que nos encuentran en todas las redes sociales, y también pueden ingresar a la página web porlasvenasdelcaribe.com. También, por supuesto, en la página web de la Radio Unal, radio.unal.edu.co, y también por las frecuencias de Medellín y de Bogotá, las 98.5 en la ciudad de Bogotá, 100.4 en la ciudad de Medellín. Bienvenidos.
0: 300-206-9480, notas de voz, videos, todo lo que ustedes quieran para colaborar en la realización de Por las Venas del Caribe. Entonces, vamos a iniciar con música, pero entonces otra vez, don Javier viene vestido como se le antoja, ¿sí? O sea, no trajo las prendas de la institución, sino que se trajo otro tipo de prendas. Entonces, y por lo que estoy viendo aquí en el playlist, además, hoy viene... su batazo tiene que ver con... Lo escuchamos, señor. Cuéntenos, ¿de qué se trata?
1: Sí, señores. Resulta que renuncié a mis prendas de dotación regulares. Y ¿listo? Tengo el outfit, ¿listo? Como dijo don John Girado.
0: Ahí se le va abriendo un huequito, John. Si este hombre ya no quiere usar las prendas, pues entonces usted... Usted, que además es humilde, ahí va teniendo, siga.
1: Entonces, me traje entonces el uniforme de los Knicks de Nueva York, porque resulta que llegó el verano a Nueva York. Un verano, un clima muy agradable. Estamos en Nueva York, están más o menos entre una temperatura de 24 grados a 29 grados centígrados. Están con una temperatura muy agradable, muy sabrosa, como ustedes están viendo en las imágenes que la producción muy amablemente nos está poniendo. Estos son unos videos que nos enviaron más o menos a la 1 de la madrugada, de ahora, de hace unas horitas. porque anoche ganaron su segundo juego de la serie final, los Knicks de Nueva York contra San Antonio Spurs, y toda la gente en Nueva York está volcada a las calles. Ustedes pueden ver ahí en las imágenes que hay, como siempre, colombianos en esa ciudad. Por ahí está la camiseta de la Selección Colombia en un joven, en un chico que está por ahí celebrando también esto. Y bueno, toda la gente está volcada a la calle, hay muchas celebraciones. Ahí están entre la avenida Sexta, la avenida Séptima, que es las calles circundantes al Madison Square Garden. Esto es el centro de Manhattan. Y bueno, toda la ciudad está vestida de azul y naranja. Bueno, y a propósito de eso, les traigo un tema que cae como anillo al dedo, un tema que habla de Nueva York, del verano en Nueva York, y es ese tema reconocidísimo que se llama Un verano en Nueva York, del Gran Combo de Puerto Rico, inicialmente publicado en 1975. Fíjense las coincidencias, en 1973 fue la última vez que los Knicks fueron campeones. Bueno, esto fue publicado en 1975 en ese álbum llamado 7 del Gran Combo de Puerto Rico. Escuchemos.

0: Bien, acá estamos, aquí seguimos. Acaba de concluir la primera sesión. Yo como a veces pienso, ¿sesión de batazos o de lanzamientos? ¿Qué es más importante? Claro que usted hoy vino a hablar de baloncesto y no de béisbol, pero yo me quedo en el deporte que más me guste. ¿Es mejor un bateador o un lanzador? ¿A quién le dan más, Javier?
1: Bueno, el lanzador solo es uno y los bateadores son varios. Entonces, la tanda de bateo normalmente se refiere a, digamos, los turnos al bate que va a consumir uno de los equipos. Porque el lanzador de cada equipo solo es uno, digamos, al mismo tiempo, ¿no? Usted sabe que lo pueden reemplazar. Si el hombre no está teniendo un buen desempeño, lo reemplazan, pero al tiempo solo es uno por cada equipo.
0: Ah, bueno, bajo ese punto de vista, ustedes son lanzadores, yo soy bateador. Si no tienen un buen desempeño, serán reemplazados. Pero por el día de hoy van bien, muchachos, como dijo el Gran Combo. Ahí vas bien, muchacho, vas bien. John Girado. Luego de el verano en Nueva York, ¿me levantó la mano Javier o manoteó?
1: Sí, sí, sí. Un comentario pequeñito, señor, sobre el tema del verano en Nueva York. Es un poco paradójico, ¿no? Que este tema, que siempre ha sido como la bandera de la comunidad newyorkican, de los puertorriqueños en Nueva York, fue escrito, fue compuesto por Justy Barreto, que nació en La Habana, Cuba.
0: Bueno, gracias. Ahora sí, la lluvia y sus soneros.
2: Bueno, hoy quise hacer un recorrido por lo que más me ha impactado de la salsa colombiana, que es la que más me gusta escuchar, y quise hacer un recorrido por diferentes regiones de Colombia donde se hace muy buena salsa. Y qué mejor que empezar con una dama colombiana del sur de Colombia. Ella es Lluvia Delgado, más conocida como Lluvia y sus soneros, desde Pasto, Nariño. Una mujer bastante joven, pero con un talento impresionante para hacer música afrocaribeña y también del Pacífico colombiano. Tuve la fortuna de ver a Lluvia aquí en la tarima de un lanzamiento que hicieron del Carnaval de Blancos y Negros de Pasto. Hicieron el lanzamiento aquí en Bogotá, y tuve la oportunidad, pues aparte de las veces que la he visto en Cali y en otras presentaciones virtuales, pues tuve la oportunidad de verla ya mucho más madura y con sus soneros en bastante posición ya para una tarima enorme. Entonces, pues ese día estaba la Plaza de Bolívar bastante llena, y ahí fue el lanzamiento de este tema que se llama La Reina del Ritmo. Y de verdad, qué carisma y qué gran puesta en escena la que tiene Lluvia y sus soneros. Y un dato adicional, ese día el timbalero de la agrupación fue don Germán Villarreal, el paisano de Lluvia. Así es que Lluvia y sus soneros, una gran agrupación que tiene un gran futuro seguramente en la música afrocaribeña hecha aquí en Colombia.
0: Gracias, joven. Entonces, luego de Lluvia y sus soneros, nos devolvimos para la ciudad de Nueva York. ¿Hace cuánto es que los Knicks no son campeones? ¿Desde el 73?
1: Sí, señor.
0: Imagínese.
1: 53 años.
0: Muchísimo más atrás estaba este hombre, don José Curbelo, con su orquesta. Y trajimos un tema que se publicó y que se llamó Guaguancó en Nueva York. Pues yo quería hacerme el viajecito por la ciudad de Nueva York precisamente porque yo sabía que Javier iba aquí a sacar pecho con triunfos, que no sé si sean de él, pero a sacar el pecho con esos triunfos. Y bueno, me fui para la ciudad de Nueva York y me encontré con este personaje, don José Curbelo, que muchos de quienes escuchan por las venas del Caribe, y creo que en esta mesa virtual de trabajo sabemos de todas sus características y o condiciones como pianista, como director de orquesta, como productor y demás. Pues entonces el hombre además pensaba mucho era en el trabajo. Y arrancó, bueno, por allá él conoció desde muy pequeño a un personaje de nombre Ernesto Tito Puente. Tenía como 16 años Tito Puente cuando se conoció con don José Curbelo. Todo esto viene a que posteriormente don José Curbelo se convirtió en algo que hemos dicho Javier y John acá en Por la Veras del Caribe, que a los músicos muchas veces les falta un gerente o un buen promotor. Pero aquí nos íbamos, o don José Curbelo se fue para las dos vías. Se consiguió los dos tipos de amistades y enemistades. Resulta que don José Curbelo al principio pues hizo posible que a orquestas como la de Charlie Palmieri y demás de ese momento les pagaran más de lo que normalmente los dueños de los establecimientos les ofrecían. Pero, bueno, entonces obviamente de ahí consiguió muchísimos adeptos, muchísimos grupos musicales que lo acompañaron a esas presentaciones o que él llevaba a ciertas presentaciones. Le dio por armar una de baile, de como una más musical, pero también de danza, y necesitaba el bugalú y orquestas de bugalú. Por alguna razón, don José Curbelo dijo, a esto les puedo pagar más poquito, y les pagó más poquito. Obviamente, cuando las grandes agrupaciones y las grandes cabezas de las orquestas de bugalú se dieron cuenta de eso, pues dijeron, hey, no, amigo, ya no trabajamos con usted. Don José Curbelo se ganó la enemistad de los grandes músicos y orquestas de bugalú por detalles como eso, como ese. Pero también podríamos ver que antes de el tal Jerry Masucci y el tal Johnny Pacheco, existió un José Curbelo que pues no fue tan fuerte y tan radical contratando y manejando artistas, pero fue el primero que trató como que los llevó hacia un mismo sitio. Guaguancó en Nueva York, pues ahí estaba una historia de la vida de don José Curbelo, quien pues ha marcado la música de Estados Unidos, de Nueva York, esa salsa de Cuba, de Puerto Rico. Pues don José Curbelo es descendiente de músicos cubanos, aunque pues yo en este momento no recuerdo si nació en Estados Unidos o solamente vivió casi toda su vida en los Estados Unidos. Ahí estaba entonces para la siguiente tanda de música que va a iniciar don John Girado apretando el tacón. ¿De qué se trata, joven?
2: Oiga, pues eso es una cosa contundente, esa salsa eléctrica que sigue bombardeando al mundo. Esto es pura dinamita, dice don Benedict Patiño, que es oriundo de Medellín, Colombia, y fundador, vocalista, compositor, arreglista, productor de la Magic Band. Pues este hombre ya hace algunos años que tiene esta gran agrupación. Saca sus álbumes en vinilo, creo que este es el tercero, si no estoy mal, se llama completo el álbum Aprieta Tacón, y pues aquí tenemos a manera de lanzamiento para los que no conocen pues esta salsa nueva. Es que hay mucha gente diciendo que es que salsa buena y nueva no hay, que todo es repetición de lo mismo, y que no hay que... Entonces a mí me gusta como escudriñar un poquito estos ritmos y estas producciones nuevas. Entonces un álbum completo que se llama Aprieta Tacón, y precisamente eso es lo que traemos el día de hoy. Un datico adicional también, este hombre tiene ahí entre sus trompetas a John Saxon Gaviria, quien fuera el trompetista de la orquesta La Verdad de Don Joe Arroyo, y está muy bien rodeado de músicos. Ha invitado a Johnny Blas, el hombre siempre se rodea de muy buenos músicos, y en esta ocasión pues vamos a escuchar Aprieta el Tacón de Benedict Patiño and the Magic Band.

0: ahí estaba en esta tanda que arrancó con Aprieta Tacón. Estábamos escuchando una pieza de John Santos al lado del gran Bobby Matos. Simpática, por cierto, pues como Javier viene hoy diciendo que él es de Nueva York, supongo que habla también montones de inglés y entendió lo que Gwen Stefani nos estaba diciendo en esa pieza donde dice I don't know speak Spanish, but I understand algunas cosas, everything. Yo no hablo inglés, pero sé y entiendo algunas cosas. John Santos, Bobby Matos, señor.
1: La chica decía, yo no hablo inglés, pero entiendo todo cuando salgo a bailar.
0: Ahí se le abren las entendederas. Excelente, muy bien. Ella se llama Gwen Stefani, de una banda estadounidense que se llama Dove. Y hacía esta pieza que nos trae esa unión entre Bobby Matos y John Santos, una publicación de una placa discográfica titulada Mambo Jazz. Y coincidencialmente terminó la tanda una publicación que se llama Spanglish.
1: Exacto, Spanglish, que es ese revuelto entre inglés y español que hablan los latinos precisamente allá en los Estados Unidos, en todos los Estados Unidos. Esta cubana destacada en los Estados Unidos ha hecho su carrera en los Estados Unidos, en la Florida, donde reside. Se llama Leslie Cartaya. Tuvimos la gran oportunidad, la suerte y la delicia además de verla aquí en la ciudad de Bogotá en el Festival de Salsa al Parque en 2016, cuando se cumplió el la decimonovena edición del Festival Salsa al Parque en la ciudad de Bogotá. La vimos como cantante principal de esa agrupación Palo. Desde entonces, creo que no la hemos vuelto a ver por aquí. Hizo una presentación aquí en Bogotá, también en la ciudad de Duitama. Y creo que no la hemos vuelto a ver por infortunio, pero ella ha seguido trabajando. Su esposo, que también la acompañó en esa agrupación de Palo, la acompaña siempre como su percusionista y además su compañero de todas estas aventuras musicales. Entonces, Raimer Olalde y Leslie Cartaya vienen en este lanzamiento que fue finalizando el mes de mayo, es decir, recién salido del horno. Tenemos este disco Spanglish que reúne canciones que ya habían lanzado antes, pero este tema es nuevo, vuelvo a sonreír, un tema que es de esperanza, ¿no? Es un tema que habla de Cuba, de su tierra, de una nueva visión, de volver, de nuevos horizontes para el pueblo de Cuba. Bueno, eso es lo que todos esperamos. Y aquí nos traía este tema bonito, con un mensaje también de paz, de un mensaje muy, muy sonoro. Y bueno, siempre estaremos aquí en Por las Venas del Caribe, siempre estaremos muy pendientes de los trabajos de Leslie Cartaya.
0: Bien, joven, ahí estaba entonces Leslie Cartaya, lo que sonaba en este Por las Venas del Caribe. 11:53, qué difícil me la ponen, dice un tema salsero. Vamos con un tema que voy a, adivine quién lo va a batear. Papá Orbe y los Científicos del Sabor van a cerrar esta primera hora con un mambo. Van a cerrar esta primera hora con un mambo infierno, una versión de este músico cubano que estuvo mucho tiempo, muchos años en la ciudad de Bogotá, en el circuito de la rumba bogotana, pero que ahora está radicado con un combo de grandes artistas en Barcelona, en España, y nos trae este Sabor y Medio. Esto no es que es un reguero cualquiera, es Sabor y Medio, es muchísimo más que el número absoluto. Los científicos del sabor, Papa Orbe, Mambo Infierno, suenan a continuación en Por las Venas del Caribe.
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0: Seguimos, entonces, están ustedes sintonizados y se los agradecemos con la emisora de la Universidad Nacional de Colombia, la Radio UNAL, en Bogotá 98.5, en Medellín 100.4. Reiteramos que está Isabela Rodríguez en Bogotá en la producción, Ronald Villa en Medellín en la producción. Vamos a saludar a continuación a nuestros oyentes, a aquellos que han tenido la gentileza de comunicarse con nosotros a través de nuestras diferentes plataformas. Entonces, a todos ellos, de antemano, mil gracias. Don Luis Carlos está con nosotros. Saludos a la mesa de trabajo, Luis Carlos Velázquez, por acá en la cita semanal de Por las Venas del Caribe, con tan buena música. Gracias, Luis Carlos. Acaba de llegar. Buenas tardes, familia, en sintonía, disfrutando de sus primicias, su buena melodía. Saludos a todos, don Luis Alberto Incapié. Diego Mendivelso, él sabe cómo es que es. Ahí se mantiene, firme como la gelatina, dice él. Diego Mendivelso reportando sintonía también. El maestro Edwin Pinzón. Voy a leer lo que pasa. Bueno, voy a leer todo esto. Queridos Manuel Durango, John Girado y Javier Egas, les envío un fuerte abrazo y mi reporte de sintonía para agradecerles por el extraordinario trabajo que realizan en Por las Venas del Caribe. Cada emisión es una oportunidad para aprender, disfrutar y reencontrarnos con la riqueza infinita de nuestra música afrocaribeña. Quiero aprovechar también para felicitar especialmente a Manuel. Muchas gracias, maestro Edwin, por las 3 emisiones semanales de su programa de Latin Jazz los lunes, miércoles y viernes. No me he perdido ninguna. En tiempos donde muchas veces pareciera que los espacios dedicados a la buena música son cada vez más escasos, estas transmisiones se han convertido para mí en una verdadera luz de esperanza y en una renovada fe en la humanidad musical. La selección, el criterio, la investigación y el amor con que se presenta cada programa son sencillamente admirables. Gracias a los tres por mantener viva esta pasión, por abrir espacios para la difusión de nuestra cultura y por acompañarnos con contenidos de tanta calidad desde este lado del dial. Reciban mi reconocimiento, mi gratitud y un abrazo enorme. Larga vida Por las Venas del Caribe y a la buena música. Con aprecio, Edwin Pinzón. Edwin, de verdad, muchísimas, muchísimas gracias por sus palabras. Y pues bueno, esas son las cosas que hacen que sigamos adelante. El de Lima, Perú, no puede faltar, aquí está.
1: Estimados amigos de Por las Venas del Caribe, siempre es un gran placer saludarlos cada 8 días y estar en sintonía con ustedes. Un buen programa, gracias.
0: Gracias. Informe del clima para hoy 6 de junio, cielo nublado con periodos de lluvia. Manuel Javier, Milton y toda la audiencia del programa Por las Venas del Caribe. Y gran saludo para todos los invitados del día de hoy. Feliz fin de semana con puente festivo. También saludo para don John Girado, don Octavio, el de la móvil FVK081. Si usted ve un amarillito por ahí con esa placa, entonces estire la mano, dígale que usted escucha Por las Venas del Caribe y hasta de pronto que lo transporte a cualquier lugar de la ciudad de Bogotá pronto. Con una flota, ya nos dijo don Octavio, con una flota que cubrirá también la ciudad de Medellín. Así que la flota de don Octavio se extiende. Lo escucho a usted primero, don Javier Egasotero.
2: Bueno, yo tengo aquí un reguero de reportes de sintonía. Voy a comenzar por, bueno, devolverle el saludo al maestro Pinzón, que lidera esa agrupación bogotana que conocemos como Caona, ¿no? Caona Orquesta. Caona Ensamble. Nos encontramos por ahí en el concierto de los Bambán, entonces un saludo bien especial y eso, yo sé que él siempre está siguiendo estas transmisiones de Por las Venas del Caribe. Y bueno, nos encanta que los músicos nos escuchen y también nos manden sus sugerencias y sus comentarios. Eso está muy bien y es perfecto para nosotros. Muchos saludos.

0: Entonces, bueno, por aquí está don Hernán Raúl Paneso, que siempre está en sintonía total y nos dice: buenos sábados salseros, hoy como salsa y deportes.
1: 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Escúchennos, 9 de la mañana, en Radio Una, el tiempo de juego. Hablaremos del Mundial y otras cosas que tienen que ver con fútbol.
0: Imperdible. Bueno, este es un saludo que nos llega, yo creo que nos llega desde La Dorada, Caldas. Salsa Sessions, El Rincón Caliente, Corazón de Colombia, les saluda. Bueno, este es mi amigo Harold Cortés. Harold Cortés, realmente este saludo me trae una nostalgia muy bonita, porque él fue un compañero de esos que yo tuve cuando yo comencé a hacer los primeros pinitos de fotógrafo y videógrafo de los eventos salseros en la ciudad de Bogotá, especialmente de Salsa al Parque, también de Jazz al Parque, Colombia al Parque. Entonces ahí me encontraba con Harold Cortés, que él también tenía una cámara y le gustaba tomar fotos y todo este cuento. Entonces, un saludo bien especial, creo que él está en La Dorada. Muchos saludos. También nos saluda por aquí Pedro Doncel y nos dice: salseando ando, muchachos, muy buenos días. Don Daniel Iván Montenegro siempre nos reporta su sintonía de diferentes partes del país. Nos dice: hola, un saludo hoy desde Kennedy, un día como hoy cuando nació Jorge Villamil. Sí, muy bien, compositor colombiano, sí, don Jorge Villamil, gran compositor, precisamente nació un 6 de junio, y compositor especialmente de la música andina colombiana. Él era médico, ¿no? Jorge Villamil era médico, pero compuso, creo que algo así como 200 temas clásicos de la música andina colombiana. Marco Tulio Guaje González nos dice: en sintonía del programa Por las Venas del Caribe, estimado Manny Durango, desde el barrio Montebello en Bogotá.
1: Bien.
0: ¿Saben dónde es el barrio Montebello?
1: No. ¿Dónde es? A ver.
0: No, yo tampoco sé.
1: Ah, ya, claro. Listo, y se aprovecha de nuestra ignorancia para corcharnos y buscar direcciones. ¿Sabe quién debe saber? Don Octavio. Esperemos a ver si nos dice. Por Instagram,
0: sí, señor.
1: Hoyos Álvaro, Sandra Ramírez Selvática, Somos Pacífico, no me preocupe, Somos Pacífico, que dijo: no le vayan a meter política al programa. No, para nada, en lo absoluto, solo música. Por ahí de vez en cuando hablamos de los Knicks, hablamos de fútbol, pero no, nada de política. Un abrazo, muchachos, un abrazo para Somos Pacífico. Por acá, El Dorado Mestizo, mi compañero de fórmula de los martes, a partir del martes en la ciudad de Medellín, además todos los días acompañándonos con Por las Venas del Caribe, pues estará con nosotros también en Tiempo de Juego a partir del martes a las 11 en las dos frecuencias. Jonathan Jiménez Quitián, Dani Rosales Castro, Adal Sachs, Derlicita, un abrazo para Derlicita, que nos está escuchando desde el trabajo. Un abrazo, un saludo muy especial para doña Derly Garzón. Esperen, tico, Jaime Julián Martínez, ya lo dije, no me acuerdo. Maestra Vida nos está escuchando, Luz Milder León. Maestra Vida, creo que es DJ Tantor, don Alberto Guzmán. Para él, un saludo muy especial. Joven Girado. No vino.
2: Bueno, muchísimos saludos tenemos. Vamos a resumir lo que más se pueda. Hay muchos que dejan el solo número sin el nombre, pero pues a todos los saludamos de una. Hay una ingeniera química que nos manda aquí una notica desde Tibirita, Cundinamarca, Elizabeth Vesga, caleña, casi cartagenera, ingeniera química de la Universidad San Buenaventura de Cartagena. Vive allá en el Valle de Tensa y nos manda siempre un saludo muy especial. Lo mismo que a los Charlies, vea, Carlos Acuña, Carlos Arturo, Carlos Enrique, el Ochoa, Carlos Villotá, Rincón, Heidi Varela, Arturo Alejandro desde México y el combo familiar que no puede faltar, mi señora madre, que les envía saludos a ustedes. Está hoy acompañada de mi hermana Cindy y de la tía Pilar, que vino desde Villavicencio. Me uno al saludo y respondo el de don Edwin Pinzón de Cábala Ensamble. Y oiga, viejo Javi, allá a el Rincón Caliente de Harold en La Dorada hay que ir a hacer un programa, ojalá, con él, con su conexión salsera. Ese tiene más marcas que Omar Antonio. Tiene el Rincón Caliente, conexión salsera, salsa session, Dance Machine Producciones, mejor dicho.
0: Ahí hay y que es ir DJ, a, ¿no? Es DJ programa. También. Sí, es DJ también.
2: Es más diverso que más de uno acá. Pero bueno, saludos también entonces al viejo Harold. A Joe López desde Nueva York, que también nos está saludando. Ramón Tobar y Garrito desde Cali, Anthony Torres, Luz Dari Forero, Efraín González, Edgar Galvez, Leonardo Usma en Barranquilla, Hugo Valencia, Liliana Marín, Cecilia Pineda, quien las de los que siguen conectados con nosotros.
1: Bien, permítame, no, espéreme un momentico, Javier, que yo tenía algo aquí que decir y ya se me olvidó. Entonces sí, que dígalo mientras me acuerdo.
0: Saluditos que van llegando por acá. Don Quique Sánchez, don Fernando Sanabria, Maritza León, Luz León, Héctor Medina, Pedro Bayona, Dianita Bayona, Miguel Ángel Bustos. Esos son los saluditos que tenemos también, muy importantes para mencionar a esta hora.
1: Bien. Espera un momentico, yo tenía por aquí algo. Nos dice don Octavio que ¿cuál fue el barrio que usted nos preguntó, joven Egas?
0: El barrio Montebello, ya me dijeron que queda por la localidad de San Cristóbal.
1: Calle 25 Sur con carrera primera, nos lo dijo don Octavio, él fue primero, joven. Abrazos, señores, disfrutando de este super programa, nos está diciendo Sandra Ramírez. Seguimos. Uy, yo tenía algo que decir, pero ustedes creen que ya, creo que sí voy a tener problemas, pero eso es por juntarme con ustedes. Vamos, don Javier, entonces, con lo siguiente.
0: Lo tiene, bueno, entonces, a la mano. Yo les traigo una propuesta que es como una reedición de un éxito de los 80. Resulta que en 1985...
1: Pare. Vamos a hacer en este arranque de la segunda hora de Por las Venas del Caribe, vamos a hacer un saludo, un homenaje a uno de los grandes músicos de la ciudad de Bogotá, que pues partió, se mudó de barrio la semana anterior, preciso el día sábado, y pues bueno, obviamente no solamente es un gran músico bogotano, sino que también, es, porque su música se quedó ahí, sino que también fue amigo nuestro y estuvo con nosotros en diversas ocasiones aquí por las venas del Caribe, y su talento pues salió siempre a relucir, no solamente como émulo de Ángel Luis Canales, sino como músico mostrando su propio talento y su propia voz. Lo que pasa es que uno de sus digamos virtudes artísticas era esa, ser el émulo de Ángel Luis Canales. Lo escucho, don Javier Egas.
0: Sí, lamentablemente estábamos en pleno programa el fin de semana anterior cuando recibimos esa noticia tan triste. Tuvimos la oportunidad también de ir el lunes a la velación correspondiente que organizó la familia de don Danilo Cajiao, y bueno, allá nos encontramos con muchos músicos, especialmente, ¿no? Fueron toda su familia salsera, lo fue a despedir, y bueno, fue muchísima gente, eso lo pudimos ver. Y también un dato ahí que estuvimos ahí con don John Girado, nos dimos cuenta que los músicos llevaron sus instrumentos y allá en la funeraria armaron la orquesta, ¿sí? Y bueno, no alcanzamos a verlos tocar, pero sí nos dimos cuenta que estaban armando la orquesta y seguramente hicieron una despedida con música para Danilo Cajiao. Entonces, yo creo que eso era lo que él hubiera querido. Entonces, perfecto, me parece muy bien de parte de los músicos que siempre lo acompañaron en su orquesta Son de la Ocho. Don Danilo Cajiao, pues sabemos que siempre se destacó por esos temas que a él le encantaban. Haciéndole siempre un homenaje a su cantante favorito, ¿no? Esos temas que todo el mundo reconoce, que todo el mundo sabe, pero hay una parte también de Danilo Cajiao que fue su faceta como compositor. Y bueno, hace unos años lanzó un disco que él mismo produjo. Ese mismo. y bueno, él produjo, inclusive creo que alcanzó a lanzar dos discos. Y bueno, él estuvo como compositor en algunos de los temas. Por supuesto, hubo muchos músicos importantes de la ciudad de Bogotá que lo acompañaron en ese proyecto que se llamaba Son de la Ocho. Se presentó en, yo creo que casi todos los clubes nocturnos de Bogotá, de salsa, pues, en todos los sitios de los bares de salsa donde se admira, se puede ver la salsa en vivo. Y su orquesta, pues, ampliamente conocida en el circuito salsero de la ciudad de Bogotá. Escuchemos este tema, composición propia de Danilo Cajiao, y se llama Vacilando el Guaguancó, Son de la Ocho Orquesta. Escuchemos.

0: Listo, señores, venía sonando Floro, joven, John Girado.
1: John.
2: Pues seguimos con nuestro recorrido de las novedades de la salsa colombiana y en esta ocasión íbamos a Cali, Colombia, a traer a Mamut y su combo con un arreglo de David Gallego y la voz de el poeta del barrio, don Harold Aguirre, que también ya ha estado en gran número de agrupaciones a nivel nacional y también su carrera como solista pues ya es bastante reconocida a nivel internacional incluso también. Pues veníamos con Floro, que es un clásico inmortalizado por Ray Pérez, pero que demuestra que también se hacen muy buenas versiones de la salsa de siempre, de la salsa de antaño, de la música que nos ha puesto a gozar durante muchas décadas, pues existen protagonistas que la siguen haciendo renovada de una manera moderna, pero sin dejar lo autóctono, lo tradicional y pues lo que nos ha gustado a todos. Entonces, tremendo combo desde Cali, Colombia, David Gallego, Mamut y don Harold Aguirre ahí gozando con Flor.
0: Gracias, joven. Escuchamos también, y para cerrar el la tanda, yo he dicho que mis trabajos favoritos de Rubén Blades es Maestra Vida. Que un día de estos voy a ir a hablar a Rubén, tanto amigos que somos, y le voy a decir que hay que hacer Maestra Vida de alguna manera, o sea, no sé si el concierto así como, lo que pasa es que ya ha hecho como 20 conciertos de despedida, no sé si haga el 21, con Maestra Vida. Algún incauto pobrecillo de él alguna vez publicó en algún lugar que Netflix iba a sacar Maestra Vida. Pues es un sueño, no va, por ahora no va a suceder. Pues esas son las cosas que hay que revisar a propósito, aquí unas comillas, de lo que se ve en internet. Era una broma de la inteligencia artificial y alguien que la maneja muy hábilmente y publicó que Maestra Vida iba a estar en Netflix. Eso no es así. Pero se pone uno a pensar y creo que la obra más fuerte de Rubén Blades es este trabajo Mundo con Editus, y que dentro de ese trabajo hay cosas todas fantásticas, pero a mi parecer la mejor fue esta que acabo de sonar, Estampa. Rubén Blades del trabajo Mundo cerraban esta tanda de Por las Venas del Caribe, y ya con esto vamos a la siguiente de una vez, que creo que la tiene Glenn Monroy y Gilberto Santa Rosa. Eso es de Javier Egas Otero.
1: Sí, señores, bueno, esto es una reedición de un tema que fue digamos un éxito en los años 80, en 1985. Glenn Monroy, ya lo conocemos, ¿no? Hemos hablado de él aquí en varias ocasiones, aquí en Por las Venas del Caribe, gran cantante puertorriqueño que tuvo sus mayores éxitos entre los 80 y los 90. Un gran cantante, además guitarrista, compositor, arreglista, director de orquesta, hijo de un gran bolerista también. También Gilberto Monroy. Y bueno, desde muy joven él comenzó a cantar. A los 14 años ya se estaba estrenando ante el público en Puerto Rico, en San Juan de Puerto Rico. Y bueno, en los años 80 ya definitivamente explotó como un gran músico, como un gran profesional de la música puertorriqueña, la música del Caribe. Y por allá en 1985 publicó este álbum que estamos viendo ahí a través del streaming de Por las Venas del Caribe. Un álbum llamado Glenn Monroy con David Sanborn. Y de ahí, en ese disco vino incluido el tema que quiero sugerir a continuación, que es Pero no te extraño. Solo que este tema es una reedición muy nueva, o sea, de hace apenas un día, que salió en las redes. Que salió en las redes y salió estrenado con video. Muchos artistas hacen eso, de temas que inicialmente salieron fue en acetato y toman de nuevo los temas, pero le hacen un videoclip y ahora los lanzan. Eso es lo que está pasando con este tema. Invitó a Gilberto Santa Rosa para incluirlo en el tema y hacen un videoclip bastante interesante. Entonces, invitados para que escuchen el tema y busquen el videoclip por ahí en YouTube.

0: Al contrario, nos vamos a almorzar. Pues lastimosamente nos vamos a almorzar, no porque tengamos hambre, sino porque el tiempo ha llegado a su final, dicen en el fútbol, bueno, y en todos los deportes. Y antes de irnos, les vamos a contar de qué iba nuestra tanda última musical. Esa mamita, joven girado.
1: Esa mamita es la composición de don Martín Emilio Posada Caraballo. Pues ahí por la combinación de apellidos puede uno deducir que es cartagenero. Viene desde donde viene la salsa también, del barrio abajo. Es del barrio Olaya, allá en la ciudad de Cartagena, un barrio muy popular. Y el hombre hace unos años que tiene esa fabulosa agrupación, Marlon Emilio y su goce, y se acompaña de varios músicos cartageneros también, Guillermo Jaramillo en las voces, Ingeis Posada también lo acompaña ahí en las voces, porque como pudimos escuchar, pues es un formato charanga. En el violín está Jorge Viaña, en la flauta Camilo Vuelva, y arman este formato charanga y esta música que también sigue reciente, sigue vigente, y pues esa mamita es muestra de ello.
0: Bien, listo, cerrábamos entonces luego de esa mamita con un motivo de son. Este motivo de son se llama así la placa discográfica que tuvimos la oportunidad de conocer en el año 2021. La voz del cubano Ray Cusa, quien hemos tenido la oportunidad de disfrutarlo en muchísimos proyectos musicales europeos. Pues toda esa gente y esos artistas que han trabajado en España, en Barcelona, haciendo música, pues ahí estaba la de Ray Cusa. Es uno de, en este momento, de los más importantes, de esas más importantes voces. Estuvo en Travesía y Raíces, publicaciones de Santiago Acevedo, con Mamba Negras, recuerdan, pero la Mamba Negra del español Jerónimo Balado. Estuvo con la Mamaciri Salsa, con Carla Leardini, estuvo trabajando allí y haciendo voz allí. Y pues con el saxofonista colombiano también, David Jácome, allí estuvo en Más Lejos, la publicación de David Jácome. En ese 2021 entonces, motivo de son era la publicación del gran Ray Cusa, una publicación en la que estaba este tema que acabamos de escuchar, Changüí en el Monte, que tiene, escucharon ustedes, el tresista cubano, el maestro Servilio Suárez Mauciret. Hay una cosa también importante, y es que la residencia hoy de Ray Cusa es Barcelona, pero este motivo de son y esta agrupación está conformada únicamente por artistas cubanos. Ya les contábamos anteriormente que él estuvo rodeado y que ha estado acompañando muchos proyectos de música de Barcelona, pero aquí ya les dije, Servilio Suárez, Robin Reyes, Joan Sánchez, Climet Campa, Miguel Ramón, Roberto Echavarría, con músicos invitados como El Niño Fuentes, el piano de Alberto Sauvigné, José María Martínez en la trompeta. Esto fue grabado en Barcelona, en España. Ray Cusa en la voz, quien a propósito hace la voz del tema institucional de Por las Venas del Caribe. Este cubano Ray Cusa que nos presentaba hoy y cerraba hoy Por las Venas del Caribe con el motivo de son. Nos vamos, señores. Entonces, don John, ha hecho usted un excelente trabajo. Tiemblan en otros lugares de la capital. Esperamos volver a tenerlo por estos lados. Muchísimas gracias.
1: no, ojalá esté temblando, pero del calor donde se esté hospedando. Y como siempre, un placer para mí haber compartido este recorrido musical desde Pasto hasta Cartagena y hacerlo por las venas del Caribe. A ustedes muchas gracias y a toda nuestra amable audiencia. Aquí los esperamos en una próxima cita.
0: Aquí estaremos. Javier Egas, el lunes es el tercero. Mire, Dios quiera, por su tranquilidad mental, que el lunes le vaya bien a los Knicks, porque yo no sé quién se lo va a aguantar a usted donde remonten los Sports. Hasta luego.
2: Bueno, yo no soy triunfalista, pero sí le puedo dar un dato que dicen las estadísticas, ¿no?
0: Que hace 50 y pico de años los Knicks no son campeones. ¿Ese es el dato que me va a dar?
2: No. Que el 90% de las series durante la historia de la NBA, el equipo que ha ganado los dos primeros partidos gana la serie.
0: Muy bien.
2: El 90.
0: Muy bien. Dios lo bendiga, joven Egas.
2: Yo me despido con un saludo bien especial para don John Eduardo. Las gracias por acompañarnos el día de hoy. Un saludo también especial para quienes nos ayudaron hoy en los controles. Isabela Rodríguez y don Ronald Villa. Y también para don Milton León, que está también en total sintonía. Chao.
0: Muy bien. A ustedes, oyentes, muchísimas gracias. Continúen en sintonía de nuestras frecuencias. No olviden, a partir del lunes en Radio Unal Tiempo de Juego, a partir del martes en Radio Unal Tiempo de Juego, a las 11 de la mañana estaremos alrededor del Mundial de Fútbol. Será hasta entonces.

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Sean bienvenidos a Caminando por las Sendas de la Música Afrocubana en Radio UNAL, emisoras de la Unidad de Medios de Comunicación de la Universidad Nacional de Colombia. La ingeniería de sonido de este espacio llega a ustedes gracias al trabajo técnico del equipo de la Radio UNAL y en la realización, quien les habla, Oliverio Caldas. Bueno, empezábamos hoy nuestro programa con la pieza titulada Rainfall, una obra que apareció incluida en el álbum El Rey, publicado en el año de 1984 por el maestro Tito Puente. Y el pasado 31 de mayo se cumplieron 26 años del fallecimiento de Tito Puente, una de las figuras más influyentes de la música afrocubana y del jazz latino durante el siglo XX. A lo largo de esta emisión recordaremos algunos de sus aportes más importantes y para hacerlo nos concentraremos en una etapa particular de su extensa discografía, las décadas del 80 y del 90, un periodo en el que, lejos de representar una etapa de cierre, ese trabajo que realizó alcanzó nuevos niveles de madurez artística y también de reconocimiento internacional. Porque hablar de Tito Puente implica hablar de una trayectoria excepcionalmente amplia. Nacido en Nueva York en el año de 1923, dentro de una familia puertorriqueña, su formación ocurrió en un entorno donde convergían las tradiciones musicales del Caribe con el jazz de las grandes orquestas norteamericanas, y ese encuentro marcaría profundamente el rumbo de toda su obra. Sin embargo, reducir su importancia a la figura de un destacado intérprete de timbales es insuficiente. Puente también fue compositor, arreglista, director de orquesta y uno de los músicos que contribuyeron a consolidar el lenguaje capaz de establecer puentes entre las tradiciones afrocubanas y la música popular caribeña con el jazz. A lo largo de más de 5 décadas desarrolló una producción artística extraordinaria. Participó en centenares de grabaciones, dirigió algunas de las orquestas más importantes de la música latina en los Estados Unidos y mantuvo una actividad constante hasta los últimos años de su vida. Y quizás uno de los aspectos más notables de su trayectoria fue precisamente su capacidad para mantenerse vigente. Mientras muchos de sus contemporáneos pasaban a ocupar un lugar principalmente histórico, Tito Puente continuó produciendo nueva música, renovando sus agrupaciones, dialogando con nuevas generaciones de músicos y creando nuevos paisajes sonoros. Durante la próxima hora nos vamos a acercar a esta etapa final de su recorrido artístico, una etapa donde convergen la experiencia acumulada durante décadas, la vitalidad interpretativa de sus orquestas y una visión musical que nunca dejó de mirar hacia adelante. Vamos a continuar con la pieza First Light, una obra incluida en el álbum On Broadway, publicado en el año de 1983. Sean bienvenidos a Caminando.

Seguimos caminando por las sendas de la música afrocubana en Radio UNAL, nuestra línea de WhatsApp, donde se pueden comunicar con nosotros a través de mensaje de texto, es el 322-963-8115. Si se encuentra fuera de Colombia, anteponga el número 57, y agradecemos a las personas que nos escuchan y quienes reportan sintonía a esta hora. Y escuchábamos anteriormente la pieza Linda Chicana, una obra incluida en el álbum El Rey. Y cuando se habla de Tito Puente, con mucha frecuencia la atención se dirige inmediatamente a los timbales. Y eso es comprensible, porque pocos músicos lograron desarrollar una relación tan personal con el instrumento hasta convertirlo en una extensión de su propia identidad artística. Sin embargo, la importancia de Puente va mucho más allá que su virtuosismo como intérprete. Uno de sus aportes más significativos fue contribuir a transformar el papel de la percusión dentro de la orquesta. En buena parte de la música popular del Caribe, la percusión había ocupado tradicionalmente una función esencialmente rítmica: sostener el pulso, articular la clave, proporcionar la base sobre la cual se desarrollarán las demás voces. Y Tito Puente conservó esa función, pero la amplió. Sus timbales comenzaron a dialogar con los metales, a responder a los solistas, a participar activamente en la construcción de la forma musical. La percusión dejó de ocupar únicamente el fondo de la escena para convertirse en una voz capaz de intervenir en la organización del conjunto. Ese cambio tuvo consecuencias importantes. La relación entre el ritmo, la orquestación, la improvisación adquirió nuevas posibilidades. La energía característica de sus agrupaciones no dependían únicamente de la potencia sonora o de la velocidad de la ejecución. Surgía también de una manera particular de distribuir las funciones dentro de la orquesta y de generar interacciones entre sus diferentes secciones. Durante las décadas del 80 y del 90, esta concepción alcanzó una notable madurez. Las grabaciones de este periodo muestran a un músico que ya no necesita demostrar sus capacidades técnicas. Lo que aparece es un director con pleno dominio de los recursos de la orquesta, capaz de combinar precisión, equilibrio y libertad dentro de un mismo lenguaje musical. Y es precisamente esa combinación la que ayuda a explicar por qué su obra continúa siendo una referencia para músicos provenientes de tradiciones muy distintas. Y además, fue algo que logró madurar desde la década del 50 hasta el final de sus días. Vamos a continuar con Killer Joe, una pieza que apareció en el trabajo Un Poco Loco, publicado en el año de 1987.

Seguimos caminando por las sendas de la música afrocubana en Radio UNAL y escuchábamos anteriormente la pieza Hacia Mut, acompañado en la conversación por Las Caracolas de Steve Turré, una pieza que apareció en el trabajo discográfico Tito's Idea, publicado en el año de 1995, un trabajo que fue interpretado junto a su Latin Jazz Ensemble y constituye uno de los mejores ejemplos de la dirección que tomó la música de Tito Puente durante la última etapa de su carrera. A lo largo de su trayectoria, Tito Puente fue reconocido por su capacidad para mantener un diálogo permanente entre diferentes tradiciones musicales. Sin embargo, durante las décadas de 1980 y 1990, ese diálogo adquirió una profundidad particular. En lugar de concebir el jazz y la música afrocubana como lenguajes separados, su trabajo parte de la posibilidad de construir un espacio común donde ambos sistemas musicales pueden desarrollarse simultáneamente desde el principio de su trayectoria discográfica. La improvisación, la riqueza armónica y la libertad formal propias del jazz conviven con la clave, los patrones rítmicos y las estructuras heredadas de la tradición cubana. Lo interesante es que esa relación nunca aparece como una simple superposición de elementos. La percusión no funciona como un adorno exótico dentro de un contexto jazzístico, ni el jazz aparece como una capa añadida a la estructura previamente establecida. Lo que encontramos es un lenguaje integrado, donde cada uno de los elementos participa activamente en la construcción del discurso musical. Trabajos como el que escuchábamos anteriormente, Tito's Idea, permiten apreciar esa madurez. La orquesta opera con gran libertad. Los solistas encuentran amplios espacios para desarrollar sus ideas y la sección rítmica sostiene un entramado complejo que mantiene la cohesión del conjunto sin limitar su capacidad de exploración. Es precisamente esa capacidad para construir puentes entre las tradiciones musicales distintas la que explica buena parte de la influencia de Tito Puente sobre generaciones posteriores de músicos. Su obra demuestra que la tradición no es un límite para la creación. Puede ser, por el contrario, el punto de partida para nuevas posibilidades musicales. Vamos a escuchar Guaguancó Arsenio, una obra fantástica, acompañado por Camilo Azuquita, una grabación publicada en el año de 1981 por el sello discográfico Tico Records.

Seguimos caminando por las sendas de la música afrocubana en Radio UNAL y escuchábamos anteriormente la pieza, o una de las versiones mejor, del clásico Oye mi guaguancó, una grabación en vivo incluida en el álbum Mambo Birdland, publicado en el año de 1999. Un trabajo que resulta particularmente significativo dentro de la discografía de Tito Puente, no solo porque corresponde a los últimos años de su carrera, sino porque permite observar con claridad una de las características que definieron su trayectoria artística, la capacidad de mantener viva una tradición musical sin convertirla en una pieza de museo. A finales del siglo XX, muchas de las formas musicales que habían marcado el desarrollo de las grandes orquestas afrocubanas eran ya consideradas por algunos como repertorios históricos. Sin embargo, para Tito Puente, estas músicas seguían siendo materiales abiertos, capaces de renovarse continuamente a través de la interpretación, la improvisación y el diálogo entre los músicos. En ese sentido, resulta revelador que una parte importante de sus grabaciones de las décadas del 80 y del 90 estén realizadas en vivo. La escena siempre fue un espacio fundamental para su trabajo. Allí, la música recuperaba una de sus dimensiones más importantes, la interacción. La interacción entre músicos, entre orquestas, los solistas, entre los intérpretes y el público. Cada presentación abría la posibilidad de reorganizar los materiales musicales, ampliar una improvisación, prolongar una conversación rítmica o modificar el desarrollo de una pieza según la energía del momento. Quizás por eso, muchas de sus grabaciones de este periodo conservan una vitalidad tan particular. No transmiten únicamente la precisión de una orquesta cuidadosamente dirigida, también documentan una forma de entender la música como un proceso colectivo y dinámico, donde la tradición permanece activa, precisamente porque continúa transformándose. Esa idea atraviesa buena parte de la obra de Tito Puente. La música no aparece como una herencia que debe conservarse intacta, sino como un lenguaje que adquiere significado cada vez que vuelve a ser interpretada. Vamos a continuar con una versión bellísima de esa pieza, ¿A dónde vas?, una pieza incluida en el álbum Dancemanía, por supuesto, grabada en vivo.

0: Tito el Puente.
1: Bueno, y escuchábamos anteriormente una de esas versiones fantásticas, grabada en vivo, por supuesto, de la pieza El Rey del Timbal, que apareció incluido en ese trabajo El Rey. Y hoy, a lo largo de esta primera parte, hemos escuchado apenas una pequeña selección de una discografía extraordinariamente amplia, construida durante más de 5 décadas de actividad artística. Una obra que abarca centenares de grabaciones, que recorre algunos de los procesos más importantes de la historia de la música afrocubana y del jazz latino durante el siglo XX. Sin embargo, el propósito de este programa no ha sido realizar una revisión exhaustiva de esa trayectoria. Por el contrario, he querido detenerme en algunos aspectos que ayuden a comprender la singularidad de su trabajo, concentrándonos especialmente en las décadas del 80 y del 90, los años que precedieron a su fallecimiento. Escuchadas en conjunto, las grabaciones de este periodo permiten reconocer a un músico que había alcanzado una notable madurez artística, un director de orquesta capaz de integrar tradición e innovación, de mantener abiertas las posibilidades del jazz y de la música afrocubana, y de continuar explorando nuevas combinaciones sonoras sin perder la claridad de una identidad musical construida durante décadas. Más que una etapa final, estos años representan la consolidación de muchas de las ideas que acompañaron toda su carrera. La importancia de la orquesta como espacio de creación colectiva, la interacción permanente entre composición e improvisación, el diálogo entre distintas tradiciones musicales, y la convicción de que la música permanece viva precisamente porque continúa transformándose, continúa evolucionando desde su propia estructura interna. Quizás por eso su obra sigue ocupando un lugar relevante dentro de la historia de la música de nuestro continente. No solamente por lo que representó para su generación, sino porque muchas de las preguntas musicales que exploró continúan siendo parte de las búsquedas de los músicos contemporáneos. Yo quisiera agradecer hoy a las personas que se han comunicado con nosotros al 322-963-8115, a nuestra línea de WhatsApp, y quiero enviar un saludo muy especial a quienes lo hicieron hace una semana, empezando por Carlos Yepes, Eduardo Ceballos, Freddy Berrío, José Alex Gutiérrez, Jorge Granados, Luz Estela Fernández, Jaime Rojas, Carlos Lescano, Patricia Valero, Luis Carlos Velázquez, Sergio Gallo, Sergio Manuel Torres, Gustavo Hernán Múnera, Ricardo Correa, a Mari, a María Elena, a Carlos Tello, Elkin Darío Mesa, Jaime Quintero, Laura Parra, fuerte saludo también a Jairo White, Adolfo Fuentes, Héctor Jaime Castañeda, Daniel Navas, Carlos Julio Camargo y Wilson Gordo. Para ustedes, muchísimas gracias por su reporte. Vamos a continuar, o mejor, empezar ensamble, justamente con una de estas piezas poderosas de las últimas que dejó el maestro Tito Puente. La pieza apareció en el trabajo Dance Manía y lleva por título Flauta y Timbal.
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Muy bien, y de esta manera llegamos hoy al final de nuestro programa. Teníamos en nuestro anterior ensamble las piezas flauta y timbal a cargo de la orquesta de Tito Puente del trabajo Dance Manía. Continuábamos luego con la Spanish Harlem Orchestra con la versión de Escucha el Ritmo. Bobby Sanabria con Multiverso Big Band nos presentaba la versión del clásico No Quiero. La orquesta Acocan nos presentaba la pieza No Me Voy. Raymond C. Scott y Edson Orchestra nos presentaba A Mon Ami Lucien Jalops. Seguimos luego con Michael Eckert y su versión o su pieza mejor de Leon Spence. Giovanni Hidalgo con la pieza Traigo el Coco Seco. Y terminábamos con Mambo Legends Orchestra con la pieza What's Out. Muchísimas gracias por su compañía, por sus comentarios. Nos escucharemos en una semana. El control técnico estuvo a cargo del equipo de la radio UNAL y en la realización quien les habla, Oliverio Caldas. Caminando, 25 años de tradición de vanguardia.

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Hola, muy buenas. Alexander H. Albarracín, emitiendo la radio Afro Antillana, programa de Radio UNAL, emisoras de la Universidad Nacional de Colombia para el mundo. En esta sesión de la radio Afro Antillana, episodio 4 del ciclo Yowatán, 1969, primera parte, una introducción musical a su historia. De este año tenemos de fondo a Aretha Franklin con Share Your Love With Me, composición de Alfred Bax y Diedrich Malone. En 1969, mientras Nueva York enfrentaba el abandono estatal, evidenciado en crisis como la ofensiva de la basura de los Young Lords y el trauma por la guerra de Vietnam, Batam consolidó su rol como el cronista de la precariedad. Su experiencia vital no era solo musical, representaba un acto de resistencia contra un sistema capitalista que excluía sistemáticamente a su comunidad. El álbum Poor Boy de 1969, para Fania Records, aflora como un manifiesto de esta identidad marginal. El trabajo contó con el bajo de Louis Davis, los bongos de Milton Albino, las congas de Lorenzo Chino Galán, el piano de Tito González, los timbales de Eddie Natter, los trombones de Joe Chiqui Fuentes y Rubén Hernández, los coros de Ivonne Cepeda, Cynthia King y Pete Flores, la percusión y coros de Richie Cortés, la voz en español de Nelson de Jesús y el piano y voz en inglés de Joe Batán. Con la fotografía de carátula de Marty Taub y el diseño de Izzy Sanabria. Grabado en los Bell Sound Studios con la ingeniería de Richard Alderson, la producción de Jerry Masucci y la dirección de Johnny Pacheco. Escucharemos las 9 canciones que integran la producción. Inicia con la pieza homónima, continúa con Freedom, Pepe el Toro, O Batalá y Uptown, composiciones de Batán. Sigue con Sad Girl de Jay Wiggins y Lloyd Smith y concluye con las inspiraciones de Batán, Bravo, Pajarito y So Young, acreditada a Pitirus, seudónimo de Batán.

De fondo tenemos a Diana Ross and the Supremes con Someday We'll Be Together de 1969, composición de Johnny Bristol, Jackie Beavers y Harvey Fukua. La Orquesta Cobantú es una agrupación musical congoleña fundada a principios de la década de 1950 por Paul Ebengo Isenge, Diwayon. De acuerdo con el investigador Onago Seck, Diwayon fue una figura emblemática de la primera generación guitarrística congoleña. Pionero de la técnica del picking, innovó mediante solos de riff giratorios de estilo hawaiano realzados por metales, diferenciándose del rasgueo convencional del momento. El conjunto se convirtió en semillero de influencias. Diwayon ejerció de mentor de Franco Luambo Macchiadi y nutrió la trayectoria de guitarristas como el Dr. Nico y Johnny Bokelo. En el contexto efervescente de la rumba congoleña de finales de los años 60 y en plena consolidación política del Congo, la Orquesta Cobantú publicó en 1969 el sencillo con el que concluiremos este episodio y sus canciones Niamaya Samba y Koseka Minonga T, composiciones de Abel Roger Itoua Diamant. Pueden repasar todos los capítulos de este espacio desde la página en la internet www.radio.unal.edu.co en programas musicales y radio afro antillana. Entonces, nos escucharemos la próxima semana con nuevos encuentros entre África y el Caribe aquí en la radio afro antillana por Radio Unal. En la investigación, narración, montaje y dirección, Alexander H. Albarracín. Y en la producción técnica, el equipo de productores de Radio Unal. Muy buenas.

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La típica 73 nos interpretó Pare Cochero, Miguel Quintana con Guaguancó del Típico, La Son Sublime, Muñeca, y a Poncho Sánchez con Baila, Baila.

0: Escuchamos en este segmento el primer montuno de Andy Harlow, Rudy Calzado con Tumba la Caña, la Orquesta Nobel con Vámonos pa'l Monte, a Monguito Santa María con Ñeñe y la Típica 73 con Rumba Caliente. Despedimos nuestro programa escuchando a La Perfecta en la interpretación de Macho Cumplidor.
1: ¡Llama!

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0: amigos de Radio UNAR. Más orquesta, artistas y géneros musicales dentro de una semana. Los acompañaron en la conducción técnica Jorge Benjumea Martínez, en la locución y realización del programa Edgar Arroyo Castro.
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Hola, bienvenidas y bienvenidos a Poder Latino Rock en Español, transmitiendo desde la Radio UNAL, emisoras de la Universidad Nacional de Colombia, 98.5 FM en Bogotá, 100.4 FM en Medellín y nuestra página radio.unal.edu.com. Nuestras redes sociales, estamos en Facebook, Poder Latino como perfil, Poder Latino Radio en un grupo. También tenemos Instagram y X @PoderLatinoUN.

0: bandas nacionales que nos visitan aquí en nuestros estudios. Nos alegra tenerlos acá, mostrando que la escena del rock colombiano sigue más viva que nunca, con nuevas y buenas interpretaciones, con sonidos independientes y con el rock en la sangre. Hoy estamos con una banda que está haciendo muy bien las cosas, que nos traen excelentes cosas nuevas. Ya escucharon, es muy buen intro. Como nos encanta que las bandas sigan haciendo intros, ya vamos a hablar de eso. M108, bienvenido el señor Luis Mobri.
1: Hey, muchas gracias.
0: Esteban Neco.
2: Muchas gracias.
0: Y el Flaco Sánchez.
3: Muchas gracias, encantados de estar aquí en la radio de la Universidad Nacional.
0: La radio de la Universidad Nacional, la casa de todos los colombianos definitivamente y sobre todo de los artistas. Hablemos un poquito entonces para empezar y para poner a nuestros oyentes en situación. ¿Cómo empieza esta agrupación M108? No sé quién quiera coger la palabra, ahí ustedes dirán.
1: Bueno, M108 tiene una historia muy particular porque pues comenzó como el proyecto solista.
0: De Luis.
1: De mi autoría, sí. La banda, el M108, viene de Mobri y la 108, ¿sí? Resulta que allá hace, ¿qué? ¿4 o 5 años? Más, 6 años.
2: 6 años.
1: 6 años. Con Flaco estábamos trabajando en mi proyecto solista. Yo tenía un proyecto de rock pop que empezamos en la universidad. Yo me acuerdo que eso cuando entró la pandemia, yo empecé a vivir muchísimas cosas que como que me cambiaron en ciertos aspectos y empecé a tener la necesidad de expresar otras cosas que el rock pop no me permitía expresar.
0: O sea, ¿quería más rabia o qué?
1: Sí, estaba rabia. No, y aparte pasaban varias cosas porque es que nosotros tocábamos y en Bogotá pasa una cosa y es que o hay una escena muy underground o hay una escena muy gomela en el rock. ¿Sí? Entonces el rock pop en vivo como que pierde cierto poder y cuando llega la banda de metal así fuerte, ¡ta!, se cae un poquito el show.
0: Yo creo que eso es falta un poquito de esa cultura musical, ¿no? Yo recuerdo hace mucho tiempo en Rock al Parque, no voy a decir en qué año para no destapar mi edad verdadera, pero eso fue hace un resto en donde si no era el que te ponía a poguear, entonces te chiflan. Yo recuerdo mucho que estábamos escuchando una super bandota de blues que se llama Casa Roja, una cosa tremenda. Estos manes estaban descargando esas guitarras blueseras del Memphis, del Mississippi, pero a una nota. Y la gente, como no era una vaina para poguear, entonces la gente empezó a chiflarlo, sino qué lástima no poder ponerle atención a una bandota como esa. Después la banda se consolidó, pero en Rock al Parque, en el escenario grande, pues qué tristeza, ¿no? Es un poquito, es falta de una cultura musical,
1: sí,
0: en donde no todo tiene que ser igual, ¿no? Creo yo, ¿no?
1: Sí, es cierto.
2: De acuerdo.
1: De poder apreciar todos los géneros. Entonces, así nos pasaba, y yo era muy romántico, porque, o sea, era como que había una parte del show donde yo paraba y decía, tú, la de allá, ¿cómo te llamas? Y le dedicamos la canción a ella y todo. El caso es que eso pasaba por un lado, y por el otro lado empecé a canalizar esa otra parte que te digo. Y estábamos Sor Flaco, otros integrantes y yo. En ese momento llegó Ñeco. Ñeco, por otro lado, sí viene a tocar mucho metal. Él es como esa vertiente. Entonces empezamos a seguir tocando, empezamos a componer canciones un poco más pesadas. Yo empecé a canalizar todo eso por medio de las canciones y de la música. Y ya la cosa se iba volviendo en algo que no era Mobri. ¿Sí? Entonces como que decidimos volver M108, nuestra banda, y yo seguí con mi proyecto solista y con
0: ah, sigue en paralelo con su proyecto,
1: claro,
0: solista.
1: Claro, porque igual es un tema, no sé si te gusta Slipknot.
0: Sí, sí,
1: ¿Has claro. visto que, por ejemplo, Corey Taylor tiene Stone Sour?
0: Sí, claro.
1: Y tiene Slipknot.
0: Sí, sí, sí.
1: Lo que hacen Stone Sour no lo puede hacer en Slipknot.

0: Sí, no sé. Es que es raro. Es que sí, es cierto, porque de todas maneras sería muy complicado en el escenario, en la escena como tal, más bien, no en el escenario, sino en la escena. Pues porque si yo estoy escuchando algo, pero ahí viene otra vez la cuestión. Y esa es la necesidad de nuestros programas de somos una emisora académica, como también darle esa parte académica a la gente de que en todo nosotros somos fusión, o sea, nosotros los latinos somos fusión, por Dios. O sea, un metalero puede estar con toda, y no sé si Neko me corrige, pero el porro y la Villos Caracas Boys están en la sangre. O sea,
1: claro, sí,
0: o sea, no, nuestras casas, sangre, olvídese sí, que sí. Empezamos escuchando a, no sé, a Slayer.
2: No,
0: no es cierto.
2: En realidad, ¿has visto la historia del cantante Slayer? Que él sí. No escuchaba metal antes.
0: No escuchaba metal, exacto. Entonces, usted, y siempre, y fíjese que eso está pasando mucho. Todos los músicos tienen su proyecto en paralelo porque quieren explorar otras cosas. Pero digamos, ¿cómo empezó Puya de Puerto Rico? Es una vaina de salsa metal. ¿Dónde, hijo de ma? Y usted lo escucha y dice, nah, esa vaina no va a pegar. Es brutal. Sí,
2: ahorita
0: es brutal.
2: Están muchísimo.
0: Entonces, yo creo que es un poquito de lo mismo, Rock al Parque. O sea, se puede sentar a escuchar tanto lo más popero que hay como lo más metalero y no pasa nada. Uh-huh. Entonces, ¿por qué no lo hacemos en la escena underground? Sí, que es independiente finalmente del que nos tiramos tanto, no nos deberíamos tirar tanto. Pero bueno, es una buena alternativa tener esos dos proyectos. Pero digamos que aquí ponen post-grunge, new metal y post-rock, se consideran que están dentro de esos géneros,
1: sí,
0: ¿verdad?
1: Sí, definitivamente sí.
0: Pero no me van a decir que el grunge no fue romántico en algún momento. Sí, claro que había toda la explosión de los noventas, y sobre todo que estos manes estaban rabones con el glam metal y no querían saber nada de la estética, pero igual hay unas canciones de muchas de las bandas de Soundgarden, de Pearl Jam, Jeremy
1: también.
0: Por ejemplo, es una super balada, entonces pues también es un poquito
2: lo que pasa, es que hay un punto interesante y por eso es que se creó la banda, y es que ahí es donde entra el sonido que nosotros tenemos, que es muy único de nosotros, y es la vertiente en la parte de composición, de que él propone unos riffs un poco pesados. Pero yo no llego hasta
0: ¿El
2: allá.
0: ¿El quién es? Porque no estamos en el video.
1: Bueno, yo Esteban Ñeko.
0: La costumbre del video, ¿no?
1: Sí, no. Curiosamente, yo vengo mucho de la escuela del metal. Yo ya anteriormente ya había tocado en un par de bandas, estaba en unas bandas tributo también. Tributo a Slipknot, tributo a Limp Bizkit. Yo ya venía con esta onda, yo soy muy fan del nu metal. Y pues bueno, vengo como con esta escuela un poquitico más pesada de guitarras. Y cuando ya con Mauri nos juntamos fue como mezclar las letras que él tenía como muy de amor, como también de rabia, y yo como que me encargaba en parte de la musicalización con las guitarras, y ahí empezaba todo este proceso de crear este sonido. Entonces es muy curioso porque entre ambos nos dábamos como un techo, entonces yo no me iba tan al extremo.
0: Un cable a tierra.
1: Exacto, básicamente, y digamos que él tampoco se iba tan suave, tan pop. Sí. Entonces llegamos a ese punto medio en donde ya creamos como este sonido, esta mezcla de voces limpias, con riff un poquito más pesados, con estos cambios de dinámicas que son como
0: que tienen bastante esos cambios. Y esos cambios yo creo que son brutales. Sí. O sea, les suena muy bacano de que y el cambio y la transición se escuche como muy orgánica, no es así metida lo maldita sea, sino es muy orgánico.
1: Funciona. Yo creo que el punto medio lo encontramos en el grunge. Y en el post-grunge, yo creo.
0: Pero yo creo que ustedes están metidos dentro de... O sea, digamos que cuando hacen una entrevista, esto es complicadísimo porque cuando hacen una entrevista siempre queremos catalogarlos dentro de un género.
1: Exacto.
0: Pero sí, yo me he dado cuenta a lo largo de estos años que he entrevistado muchos rockeros es... Sí, pues como para el papel, como para el comunicado de prensa, porque siempre es a catalogarlos. Pero yo creo que es difícil, porque yo los escucho, y yo sí escucho el grunge, claro que sí.
1: Claro, claro, claro.
0: Pero no es totalmente grunge, o sea, sí es un sonido único, y yo creo que eso le da el plus a la banda,
1: ¿no? Yo siento que es como un ejemplo muy parecido a lo que le sucede a Deftones, ¿no?
0: Sí, exactamente.
1: En cuestión, que ellos lo catalogaron como nu metal, pero realmente ellos hacen lo que se les da la gana con la música.
0: Sí, eso está bien.
1: Y eso está bien.
0: Bueno, listo. Y entonces las baterías ahí, ¿cómo entran?
3: De eso, ahí entramos en... Yo soy el Flaco, por cierto, mucho gusto. Ahí entramos como a la parte intermedia, donde se necesita como una base sólida para poder tener tanto lo que son guitarras pesadas, pero que no sea una batería de trash metalera que esté todo el rato taca, taca, taca, taca, taca, taca, taca, sino algo más musical que ayude como a englobar todo esas aristas musicales que tienen ellos dos. Entonces, aquí la importancia es que cada uno tiene su identidad propia en el sonido. Luis es muy, mucho más romántico, que mi compañero es más metalero, y yo pertenezco más como al género del post-punk, del punk rock, del emo punk de los 2000. Sí. Yo soy muy fan de lo que es Blink, Green Day.
0: No se me adelante, que esa es otra pregunta, pero sí es más o menos.
3: Entonces,
0: ¿cómo
3: hace parte eso de cada identidad de cada uno? Por más de que la canción fuera a sonar metalera, yo no toco eso. O sea, esa no hace parte de mi identidad, no hace parte del sonido que yo quiero mostrar y que me representa a mí y que quiere aportar a la banda, sino que es lo que hace que no podamos encasillarnos en ningún lado.
0: Pero la lograron, porque imagínese esa vaina, un metalero diciéndole a un man que está acostumbrado a tocar una batería más post-punk que Naker. Sí, no. Y de pronto llega a sumarse con las letras. O sea, les fue bien, porque si se escucha, yo no lo escucho así.
3: Artificial o
0: metido.
1: Lo que pasa es que aquí hay una filosofía en la banda también, y es que es hacer las cosas en pro de las canciones.
0: Primero no, la canción.
1: Exacto, es primero la canción y no el músico, claro. Porque es lo que uno puede aportar desde el punto de vista y desde las influencias que uno tiene, ¿no?
0: Y por eso lo orgánico de la canción.
1: Exacto.
0: Entonces, vamos a hablar de esta canción que nos ha estado acompañando durante esta charla, Ciego y Sordo. Vamos a hablar después porque vamos a escucharla aquí en Poder Latino. Vamos con la música, ya hemos hablado bastante, entonces yo creo que la gente está diciendo, bueno, listo, entonces, ¿qué? Pongan el ejemplo. Entonces, vamos a poner el ejemplo con Ciego y Sordo, que precisamente es como el sencillo que están lanzando. Ya tienen algunas otras cosas, vamos a hablar de eso más adelante, pero vamos entonces con esta canción, Ciego y Sordo, aquí en Poder Latino, Rock en Español.

0: Ciego y sordo, aquí en Poder Latino, hablando con M108, de un poquito del ser y estar aquí en este mundo artístico. Y hablemos entonces cómo se compuso Ciego y Sordo, de qué trata y por qué Ciego y Sordo.
1: Bueno, Ciego y Sordo es el octavo sencillo de nuestro álbum que se titula Mi Redención. Venimos, qué chévere que ya veníamos hablando de eso, de la forma en que componemos la música. Las canciones, yo soy la filosofía que se hacen solas. O sea, como que uno no planea decir voy a escribir esta canción así, así, así, sino que la canción llega y va cogiendo forma y con las vivencias y todo, y se va transformando en algo que se convierte, por ejemplo, en este caso, Ciego y Sordo. Ciego y Sordo llegó en un momento de mi vida en el que yo me quedé sin voz y me dio una enfermedad. Yo tenía gastritis, pero yo fui al doctor y me dijeron que tenía cáncer. Entonces me dijeron que tenía linfoma Hodgkin's.
0: Parkour.
1: Sí, y yo estaba muy niño. Entonces, como yo no tenía EPS, solamente pude ir a urgencias. Entonces yo estaba muy, muy asustado porque yo estaba practicando unas voces extremas y yo, como no sabía cómo hacerlo, pues gritaba.
0: Claro.
1: Eso lastima un poco, pero eso es normal en ese proceso.
0: Sí, es verdad.
1: Y me salió
0: después
1: un ganglecito
0: sabe la
1: acá.
0: Y va tranquilo.
1: Claro, después me salió un ganglecito acá. Claro, yo me
0: acá es detrás de la garganta.
1: Sí. ¿Verdad? Sí, se me olvida. Sí, aquí detrásito de la garganta. Entonces, claro, yo me preocupé, nunca había experimentado eso. Estaba sintiendo la sensación de la gastritis y el reflujo, pero yo no sabía que eso era gastritis o reflujo.
0: Claro.
1: Empecé a tomar todas las pastas que se me atravesaban. Entonces, no, pues esto debe ser una infección. Entonces tomaba antibióticos.
0: Antibiótico.
1: No es una infección. Entonces, ¿qué tomo? Entonces, iba a urgencias. No, tomes esto, debe ser esto. Y tome pastas. Pues me molestó más la gastritis, normal. Claro. Una laringitis por reflujo. Hasta que llegó de una doctora que me dijo, mira, tú deberías ver porque la última vez aquí vino una señora, no le pudimos dictaminar, a los 2 meses se murió. Y tiene síntomas muy parecidos.
0: Qué emocionante.
1: Sí.
0: Una profesora. Bienvenido a la salud en este país.
1: Literalmente. Claro, no tenía EPS. Entonces me dijo, revisa qué es el linfoma Hodgkin's. Yo fui a revisar qué era el linfoma Hodgkin's.
0: No, pero ¿cómo?
1: Claro, yo así psicoseado todo, linfoma Hodgkin's, veo y dije todos los síntomas. Y yo había hecho una de las canciones que también ya salieron en el álbum que se llama Muero Lento. Muero Lento es una canción en la que yo le digo a Dios que si no se da cuenta que me estoy muriendo y que no hace nada.
0: Claro.
1: Sí, como un reclamo. Entonces a mí, en mi familia como que somos muy religiosos en cierto aspecto. Crecí permeado por ese aspecto.
0: Sí.
1: Y me dijeron, vea usted, de pronto... Por hacer esa canción se jodió la voz. Algún familiar me dijo eso por ahí. Entonces la psicosis se creció.
0: Yo no me imagino a Dios diciéndole, bueno, este desgraciado, ¡tome!
1: ¡Toma tu cáncer! Claro, yo ahí me metí una psicosis. Claro, uno de niño también, como que no se da cuenta que ciertas cosas no se las dicen tan en serio.
0: Claro, claro.
1: Pero yo me la creí.
0: Todo
1: toda.
0: Es en serio para uno.
1: Claro. Exacto. Entonces me metí en esa película y terminé la banda, terminé todo. Me asusté muchísimo. Finalmente, ya después fui a un doctor y me dijeron, no, tú tienes gastritis. Pero yo experimenté todo el...
0: Imagínese ese... Ay, Dios mío.
1: Ese susto, sí.
0: No, y esos dictámenes tan disímiles, no, sí. Por Dios, o sea...
1: Sí, claro.
2: Qué imprudencia, ¿no?
1: Sí,
0: pero
1: sí,
0: bueno,
1: sí.
0: Salió la canción.
1: No, por eso salió la canción. Entonces, igual...
0: O sea, para,
1: igual...
0: para nosotros fue, con todo respeto,
3: premio
0: el susto
3: castigo.
0: Para usted, pero para nosotros fue bacano porque ahí salió una canción.
1: Sí, ¿sí? Qué chévere. Sí, sí. Salieron varias, no salió esa. Entonces, ¿qué pasó ahí? No solo estaba pasando por eso, sino que estaba atravesando por una depresión muy, muy grande. Y por cosas mías que tenía en ese momento, que como que estaba abordando. Entonces me metí en un momento muy oscuro. En ese momento muy oscuro llegó la pandemia... Y ahí
0: es peor, o sea,
1: surgió M108 también. Surgió M108
0: con
1: la necesidad de...
0: Exacto. Ah, bueno, fue catarsis.
1: Exacto. Yo tuve una pesadilla, me acuerdo muy bien, una pesadilla en la que yo me quedaba... Yo empezaba a gritar, yo estaba en una habitación blanca y yo empezaba a gritar. Y de la nada empezaba a dejar de escuchar mi voz y todo se empezaba a apagar. Y...
0: Ya.
1: Me quedaba ciego y sordo.
0: Ya.
1: Y claro, desperté y estaba en el mismo lugar donde me había soñado el este. O sea, en mi cuarto estaba muy asustado. Entonces de ahí nació la canción. Empecé a escribir la letra. Y empecé a canalizar otras cosas. Entonces me sentía más alta, como un mouse. Entonces empecé a escribir eso.
0: ¿Y cómo transmitirle pues a los demás, al Flaco y a Neko, cómo transmitirle todo eso? Porque su merced lo tenía aquí.
1: Sí.
0: Porque la canción sí transmite eso. Uh-huh. O sea, digamos, la canción sí está en esa atmósfera. Como de
1: pues,
0: decadencia y desesperación. Pero sí, sí, sí transmite una cuestión así.
1: Chévere, chévere que lo puedas como sentir. O sea, la manera que nosotros componemos, yo también soy guitarrista, entonces a veces tengo todo el arreglo. Les digo, esto va así. Como hay otras veces que no, en este caso, yo le pasé a Ñeco la letra. Le dije, dígame a qué le suena eso. Y él ya traía un arreglo por ahí que venía tocando de vez en cuando en los ensayos por molestar. Entonces un día estábamos en un ensayo, él tocó ese arreglo. Ah, no, usted lo grabó y lo mandó.
2: Sí, yo lo grabé primero y lo mandé. Yo recuerdo que empezamos con la letra, ¿no?
1: Sí, yo le mandé la letra. ¿Qué le suena esto?
2: Yo recuerdo mucho, me recordaba mucho este tema de Hollow de Pantera. Como este Southern Rock, como esta cosa así. Entonces yo dije, hey, ok, puede ser por acá. Entonces empecé a crear el riff y la parte inicial pues es muy, tiene mucha onda Hollow. Sí, sí, sí. Ya después se transforma en otra cosa que ya es como mi sello y demás, pero arrancó como de esa forma. Entonces salió el riff, yo la grabé, le mandé el audio a Mauri, le como, hey, parce, vea, se me ocurrió esto, ¿qué opina? Entonces fue como de una, listo, metámonos por acá. Ahora otra cosa que a mí a la hora de componer guitarras me encanta es como primero tener la letra y hacerme una imagen claro, mental y decir como, hey, listo, me transmite esto, me recuerda a esto, y empezamos a componer. Es una forma de componer que tenemos la banda para crear las canciones. Entonces en este caso fue más o menos como con este proceso.
0: Claro, claro. No, pero de todas maneras es así Mauri haga la letra, sí es una cuestión muy colectiva, ¿no? Uh-huh, o sea, ustedes claro. no es que cada uno o usted tiene que hacer algo así, sino que es muy colectivo.
1: Es que es dependiendo de la canción.
2: Claro.
0: Y esa es otra cosa que yo les iba a preguntar, ¿cómo es ese proceso de composición? Pero su merced ya me dijo algo así como, no es que usted se siente y diga, hoy voy a componer una canción. No, eso le llega, como decimos nosotros, el momento de epifanía. Le llega y le llegó y le toca donde esté, se pone a escribir.
1: Sí, sí, sí, sí pasa exactamente así. Uh-huh. Yo antes cargaba con la libretica y tengo varios cuadernos en los que escribo. O a veces, yo siempre les he dicho, parce, cuando llega la canción toca grabarla una vez porque usted se le va esa inspiración y se fue una idea. Y lo chévere es coger esa idea y irla desarrollando. Por ejemplo, Ciego y Sordo se hizo como en un mes.
2: Más o menos, sí.
1: Pero hay otro tema que ya está en el álbum que se llama No Tengas Miedo, que se demoró año y medio, 2 años. Que teníamos el verso y no llegaba al coro y no, lo intentas, no funciona.
0: No sale.
1: Hasta que llega un día.
0: Y ahí sí sale inmediato.
1: Sí. Sí. Como hay otras canciones como. Ay. Desde mi cárcel salió en una sola toma, ¿cierto? Muchachos, esto suena así, ¿qué les parece? Pum, pum, pum. Una sola se fue desde mi cárcel.
0: Que precisamente es la canción que vamos a escuchar en este segundo bloque. Y vamos a pegar otra ya que hemos hablado bastante desde mi cárcel y entre el cielo y el fuego. Escuchémosla y cuando volvamos hablamos de estas dos canciones.

0: Desde mi cárcel y entre el cielo y el fuego. Ya sabemos que Desde mi cárcel salió más bien rápido. Salió rápido la canción. ¿Sí? ¿Sí?
1: Sí.
0: Pues,
1: sí.
0: Digamos, fue en una sola toma que la hicieron. ¿Sí es esa?
1: Sí, desde mi cárcel, pues no fue tan una sola toma, sino que en un ensayo como que logramos
2: ya hubo cazar la idea. De la canción.
0: Ah, la idea. Sí. Ah, sí, listo. Sí, había
1: pero la canción también tiene su historia ahí aparte.
0: ¿Cómo es la historia?
1: Desde mi cárcel también salió como de un sentimiento de ira.
3: Viene desde la pandemia, porque pues todo el momento en el que estuvimos nosotros apretados, encerrados en nuestras casas cada uno, había un problema y nos contaba Luis en una experiencia que él tuvo, sobre todo cuando vivía en estos momentos encerrado y con cosas en la familia en el que no podía como salir tanto.
0: No, pues entonces, no podía salir nunca.
3: Sí, ¿no? Como ninguno, pero pues él estaba como en un lugar, en una zona donde pues a otras personas y no les importaba como la seguridad. Y la bioseguridad en la que había, entonces la gente salía y hacía sus cosas. Mientras uno que estaba responsable, claramente, tenía que quedarse encerrado, como si estuviera
0: en una cárcel.
3: Desde mi propia cárcel.
0: Y hay una cosa con la pandemia. Bueno, se me fue re mal con eso, porque imagínese usted siendo responsable y otras personas, pues casi que trayendo la enfermedad. Pero
1: yo también salía.
0: Sí, claro, pero es que la pandemia sí para el artista. No sé si en el caso de ustedes fue tremendo en el sentido en que ustedes no podían reunirse a hacer. Pero para el compositor, muchos dijeron, uy, fue un momento de poder estar tranquilo, sin la necesidad de estar sacando, y ahí fue donde de pronto asentaron un poquito las ideas. No sé si a ustedes les pasó lo mismo.
1: Pues desde la parte compositiva yo escribí harto, pero en realidad en pandemia es que M108 se creó.
0: Exacto.
1: Nosotros ensayábamos a escondidas, nos enfarramos, ¿no?
0: Sí, exacto, pero entonces sí les sirvió la pandemia para de alguna manera sacar, no los voy a juzgar por lo que hicieron, pero los estoy mirando mal. Pero de todas maneras, o sea, fíjense que para el artista ese tipo de cosas es muy diferente que para nosotros los comunes, porque para nosotros los comunes sí fue un cambio de rutina, sí. Pero para el artista era brutal, sí. Porque es que el artista es experiencia, es salir, es verse, es enfarrarse, es...
1: Y más que uno no sabe que tenía fin, o sea...
0: Exacto.
1: Sino que uno dice pandemia y aquí nos quedamos.
0: Y aquí nos quedamos, claro. Entonces, no, y el desespero, uno acostumbrado a estar tocando todo el tiempo y aquí no nos podemos ver. Sí, claro. Sí. Bueno, ¿y entre el cielo y el fuego?
1: Es que desde mi cárcel y entre el cielo y el fuego están muy ligadas.
0: O sea, porque... que excelente que las hayamos puesto las dos.
1: Sí, por el mensaje. Desde mi cárcel también habla como de algún espíritu antiguo. A mí me gusta mucho el tema de la demonología y de la teología.
0: Sí.
1: Entonces, digamos que disfrazamos esto que estaba diciendo Flaco.
0: Sí.
1: Con un riff que yo ya traía y empecé a soltar eso. Entonces me metí en el papel como si yo fuera un espíritu que estuviera encerrado. Hay algo que dice la Biblia de que hay unos espíritus que están guardados hasta el final de los tiempos.
0: Sí.
1: Y entonces... algo así quería expresar yo ahí. Entonces dije, vamos a meter esto disfrazado, pero en el coro tiene otro mensaje completamente diferente. ¿Sí? Entonces, entre el cielo y el fuego, también yo escribí la letra en un parque. Me acuerdo que me fumé media Marlboro Rojo, sí. Me escribí toda la letra entre el cielo y se la mandé a Ñeco para ver a qué le sonaba. Y yo ya tenía
0: no hay que salir en pandemia ni fumar.
2: Sí, no, eso no se hace.
0: Todo mal. No, todo bien porque salieron las canciones.
1: Es que así se nos hizo compositivo.
0: Sí, no, yo estoy con usted.
1: No lo cuestiones. Muy chistoso. Y nada, veníamos también con esa vertiente de escuchar mucho Breaking Benjamin, como Staind, todo este tipo de bandas. Entonces, yo le mandé eso a Ñeco. Él tenía un riff pesadito que es el principal del cielo.
0: Sí, es pesado.
1: Que ya en el ensayo con Flaco compenetramos todo, quedó súper, súper cojado y la letra funcionaba muy bien, ¿sí? Entonces, ya me acordé, es que me voy acordando de cosas porque hace mucho tiempo.
0: Claro.
1: La canción también surge de una canción que me asustaba a mí de niño, que me ponía que se llamaba Entre el Cielo y el Fuego también, que decía que uno se podía ir al infierno, no sé qué. Entonces, cuando yo crecí, canalicé eso. Y se fue una letra mía.
0: Claro.
1: Entonces, desde ahí sale Entre el Cielo y el Fuego.
0: ¿Todas las letras las hace su merced?
1: Sí.
0: Su merced es Mauri. ¿Cierto?
1: Sí, señor.
0: ¿Y ustedes contribuyen es a la música como tal.
2: La musicalización.
0: Okay. Bueno, ya que estamos hablando de todas estas historias y todas estas vivencias, y antes de irnos ya con nuestro último nuestra última canción, y por supuesto invitar a todos para que vayan a sus plataformas, sí quiero preguntarles algo que siempre hacemos aquí en Poder Latino, que es conocerlos un poquito más, meternos un poquito más al rancho a cada uno de ustedes. Voy a empezar esta vez al revés, y yo creo que empezamos con el Flaco. Sobre sus influencias. Nosotros aquí no nos gusta decir influencias porque eso es como que queda muy corto. Nosotros decimos es quién habla a través de usted.
3: Experiencias.
0: ¿Sí? Esa gente, artistas, músicos, lo que quiera, que habla a través de usted y que le contribuye a la banda, por supuesto. O sea, que es usted, porque uno es lo que lee, uno es lo que escucha, uno es lo que come, incluso uno es lo que los gustos de uno si le gusta la teología, le gusta la demonología, uno sí contribuye a la banda claramente porque escribió una canción por eso. Pero el Flaco, ¿qué le gusta?
3: Que bueno, más de que me gusta, yo lo que quiero recalcar es como que sí es lo que soy musicalmente, sobre todo con Esteban. Los dos somos egresados de la Universidad Sergio Arboleda, somos músicos, y yo toda la vida he escuchado desde mi casa salsa y rock en inglés, más que todo gringo. Entonces yo he sido mucho lo que comentábamos al principio de la época de los 2000 del rock. Yo crecí con todo eso, todo lo que fue Green Day, Good Charlotte, My Chemical Romance, Blink-182, todas esas bandas de emo, de
0: new metal,
3: de pop punk y hasta hardcore, que fue cuando ya fui creciendo, que quise como escuchar cosas más pesadas, hasta el hardcore, hasta ahí llegué, ya más para allá, ya...
0: Ya no se fue.
3: Ya me asusta.
0: Ya no se fue hacia el metal.
3: Sí, no.
0: ¿Y a nivel de batería tiene alguien así que usted diga...?
3: Uy, mucha gente. Increíbles como Travis Barker, que es el de Blink-182, sí, el mejor. Tuve la oportunidad de verlo en vivo. Increíble. Brutal. También ya otros, como lo que fue de la banda Avenged Sevenfold, que fue James Terry Sullivan, y ahora el que está, que es Brooks... Uf, qué mandan increíble. Con ellos tuvimos que estar con Luis en el concierto que fue en enero de este año,
0: sí.
3: 2026. Increíble. O sea, esos son los grupos que más a mí me han nutrido. Okay. Y ver gente tan genia, porque esos son dos artistas, dos genios a través de la batería, que han sido los que como que han ayudado a impulsar ese sonido en la banda. Entonces eso es lo que a mí me gusta, que las baterías no que sean virtuosas, sino potentes y que ayuden como a resaltar sobre todo lo que son los cambios de acordes entre secciones, que los cambios de secciones puedan tener dinámicas diferentes, que todos los apoyos que hayan tanto a través de las guitarras como en la voz se sientan para que puedan hacer que la música resalte aún más.
0: Claro que sí. Eco.
2: Bueno, yo hablando así de bandas de rock, yo empecé mucho con el nu metal, yo empecé mucho con, recuerdo yo, de mis primeras bandas fue Korn, escuchando Coming Undone. Me acuerdo yo con un DVD que habíamos comprado por ahí en la séptima, en el centro, y estaba lleno de canciones de nu metal. Entonces recuerdo mucho a Korn, a System, a Slipknot, bueno, estaba Blink-182, me acuerdo mucho. Entonces como que todas estas bandas fueron una gran influencia para mí. Linkin Park también estaba por ahí. Ya después con el tiempo yo me fui metiendo por el lado del thrash metal. Entonces ya empecé a escuchar más a Metallica. Recuerdo que pues mi primer tema fue The Day That Never Comes. Me acuerdo yo que ese fue como el primer tema que yo escuché de Metallica.
0: Sí, en unas guitarras.
2: Sé que obviamente no es como de los temas más antiguos, pero pues...
0: Pero igual es, sí hubo un cambio ahí en Metallica, sí. Porque las guitarras ya no fueron como antes, que estaba el solo.
2: Exacto.
0: Y, pues, no, esto fue como más, o sea, yo la recuerdo como más esa rapidez, esa fuerza impresionante.
2: Entonces, exacto. Sí hubo un cambio ahí. Eso me influenció muchísimo también a la hora de tocar. Ya después me fui... Quería conocer más, por ejemplo, la parte clásica del thrash metal. Entonces ya fui escuchando pues a Metallica, lo que es el Black Album, el Kill Em All, Megadeth también fui escuchando, Anthrax, Annihilator, me acuerdo yo, esa banda me encanta ahorita. Es brutal, los canadienses, muy, muy tesos. Y como que eso influenció mucho a la hora de tocar. De influencias en cuanto a guitarristas, yo debo decir, sí, obviamente, yo debo decir acá... Los dos guitarristas de Slipknot creo que para mí son
0: top.
2: Mi influencia más grande, Jim Root y Mick Thompson. O sea, aprendí de ellos sacando temas, cómo hacer un solo, aprendí a pulir técnica, aprendí a usar, que por ejemplo, ligados, hammer-on, pull-off, muchas cosas técnicas que hoy en día aplico. Ya después también fui puliendo con Kirk Hammett, también fui puliendo con Marty Friedman. Fueron guitarristas para mí muy importantes. Dimebag Darrell de Pantera también me influenció muchísimo. Y ya después fui escuchando más cosas. Ya, por ejemplo, fui escuchando Lamb of God. Lamb of God es una de las influencias grandes que tiene curiosamente esta banda, porque tiene estos riffs melódicos, que no es solo como el acorde, el power chord, sino ya usted desglosa el power chord en melodías y hace como bajo y melodía. Entonces eso es, lo fui usando también para la banda. Ya fui escuchando Ginger, fui escuchando otras cosas un poco más modernas. Voy a poner el ejemplo, Entre el Cielo y el Fuego, está muy inspirado en Ginger. Que es como muy pesado y vas hacia arriba y luego bajas a algo muy limpio, muy suave. Entonces,
0: y esos cambios son... orgánicos.
2: Exacto. Entonces, Paul Gilbert también fue un guitarrista para mí en la universidad que me ayudó a pulir mucho. Aprendí mucho el lenguaje. También, pues, mi maestro Patricio Stiglitz también fue una gran influencia. Claro, me enseñó muchísimo. Maestros. Exacto. Entonces, eso hablando a nivel de guitarra, a nivel de composición, curiosamente me inspiré más en la música clásica. Entonces, ya recuerdo yo haciendo mi trabajo de tesis en la universidad de composición. Recuerdo yo hacer un trabajo respecto a cómo componer con imágenes, con cuadros, con pinturas. Entonces ya me inspiré en los impresionistas de la música clásica, lo que fue Eric Satie, lo que fue Claude Debussy, lo que fue Maurice Ravel. En este caso también entró Mussorgsky, también me inspiró un montón. Y bueno, esas son como mis influencias a nivel musical, a la hora de componer y a la hora de tocar guitarra.
0: Sí, bien, un contraste bien interesante, ¿no? Uh-huh. De todas maneras, casi que está hablando de la programación de nosotros, de aquí de la emisora, del rock saltamos a la clásica.
2: Sí.
0: O al revés. Uh-huh. Y bueno, pues finalmente, Mauri, bueno, tus influencias así, que tú digas, esto me ha contribuido para hacer todo lo que estoy haciendo en la banda.
1: Es que son tantas, pues yo creo que uno como músico como que atraviesa
0: etapas,
1: sí, ¿no? Que ya me hice ese cursito, ahora estoy en este.
0: En este momento, no se me vaya tan atrás.
1: Sí, en este momento Staind es una gran influencia para mí, Deftones también, vocalmente me gusta mucho el trabajo de Corey Taylor, curiosamente me gusta mucho también lo que hacen Stone Sour. Y yo soy muy, muy de la vieja escuela del grunge. Todo lo que es Lanley Stanley, Eddie Vedder. Sí. Scott Weiland, me encanta Scott Weiland. Scott Weiland me gusta muchísimo. U2 fue una banda que me marcó muchísimo. U2. Y actualmente, ¿cuál otra banda? Bueno, pues Metallica también. Ah, bueno, Avenged. Ah, Five Finger Death Punch. Me gusta mucho también, como todo este tipo de voces barítono que vienen así como tipo Phil Anselmo,
0: sí,
1: que voces que suenan redondas pero que puede subir y bajar bastante, eso me gusta bastante. Y guitarrísticamente, yo también estoy en la Sergio y allá me conocí con unos muchachos, Zakk Wylde, me encanta mucho el trabajo de Zakk Wylde, y yo estudié guitarra clásica, entonces me gusta mucho todo lo que es Mateo Carcassi. De ahí salen estos contrastes. Uh-huh. Y es que yo meto mucho la guitarra clásica.
0: Sí, sí.
1: Entonces,
0: sí,
1: como que se ponen arpegios y hago como a veces una pista para que Ñeco haga ciertos solos y cosas. Gracias. Que hace él muy
0: bacano. Y contrasta muy bacano.
1: Exactamente.
0: Es un sonido que contrasta muy bonito, ¿no?
1: Y Dimebag Darrell, obviamente, me motivó muchísimo.
0: Es que era un maestro de maestro.
2: De acuerdo, el
0: señor, dime abajo.
1: Exactamente.
0: Pero bueno, me encanta es que eso se escucha sin necesidad de que sea tan, digamos, latente, porque es que eso, las influencias tienen que ser por allá un poquito, porque la idea no es que ustedes sean un grupo de
1: tributo
0: ni que hagan covers, sino que se escuche toda esa música que nutre y que finalmente la canción tenga unos toquecitos, pero que no sea absoluta. Y entonces uno puede escuchar en estas canciones que hemos escuchado hoy, podemos escuchar toda esa parte clásica, toda esa parte, pero también está el thrash algo, y pues definitivamente el grunge está muy
2: sí, eso sí, sí.
0: Está muy, pero que eso me gusta mucho. Eso es porque no sé, o sea, uno no dice, esto es tal, no, sino que todo es muy sutil.
1: Me acordé de una cosa, en Ciego y Sordo tenemos una influencia muy
0: marcada,
1: sí, muy curiosa, y es Killswitch.
2: Killswitch Engage.
1: Sí,
2: señor.
1: Ñeco, quiero que metas este fragmento.
2: Ciego, muy metalcore. Sí.
1: Hay un fragmento de Ciego y Sordo en el que hicimos, ¿cómo se llama eso?
3: Un breakdown.
1: Y metimos el arreglo de una canción de Killswitch que nos gusta mucho y dijimos, oiga, acoplemos esto aquí. Entonces, por ejemplo, Ciego y Sordo inicia abajo, sube, vuelve, está acá.
0: Sí, eso es una, eso es una montaña rusa, eso sí. Es increíble. Ah,
1: lo que hace Killswitch es muy chévere.
0: Sí, sí, sí, eso también.
2: El trabajo de las dos guitarras que tienen, por ejemplo, ya estamos como aplicando este tipo de elementos también.
0: Y es que eso sirve, porque digamos finalmente lo que les decía, uno es lo que, o sea, uno, si hay muchos autores y muchos, mucha literatura y mucha vida que habla a través de uno, uno empieza, pero es lo bonito de que sea sutil, de que no se lo coma uno totalmente.
2: Es que es usar... Acabo de hacer como una acotación pequeña, es como usar las herramientas que ellos usan y como yo les doy uso. Entonces,
0: y las transforma a su merced.
2: Exacto. Entonces, ejemplo, ¿qué hace Killswitch Engage? Las dos guitarras, ¿eh? ¿Cómo las hacen? Usamos intervalos de terceras o de sextas o quintas. Entonces, uy, listo. Entonces, ahora yo cómo transformo esa herramienta y lo uso a mi estilo. Entonces, ya sale este tipo de arreglos que... Es sutilmente se ven las influencias, pero obviamente no es lo que su merced dice, como copiar directamente de la...
3: Y también es lo bueno de no tener que encasillarnos sobre un género en específico, porque el grunge jamás va a tener un breakdown. Nunca lo han visto metido en ninguno. Sí. Entonces nosotros estábamos ahí, fue como, oh, esa chimba, estamos acá. Entonces estaban haciendo ahí el tal y yo metí un breakdown así de puro de hardcore, que se escucha hardcore por todo lado. Y es como, ¿por qué no hacerlo? O sea, si nos está sonando, si salió natural para el proceso compositivo de la canción, si es algo que nos está uniendo y que la canción lo está pidiendo, no hacerlo porque no podemos parar. Entonces, no, espere, nosotros somos grunge, esto no es grunge, quite eso.
0: No, sí, igual no así puede. La música no se hace, incluso no, usted, finalmente quien pone los nombres de los géneros ni siquiera son los músicos, o sea,
2: exacto, que viene sí, después. A la final lo encasillan a uno, pero...
0: Sí, ya después por muchas herramientas comerciales incluso tienes que encasillarte, pero yo no puedo creer que estos manes hayan empezado en un garaje como lo empezó Metallica y empiecen, vamos a hacer trash, no existía ni siquiera, simplemente, pues ustedes escuchen Pink Floyd y Pink Floyd tiene absolutamente todo lo que usted quiera, ¿sí? O sea, eso es... ¡Ay, no! ¿Qué es Pink Floyd? Es psicodélico, pero atmosférico, pero... Nah. Aparte que todos los días están saliendo géneros por allá del ultra metal.
2: Vegetariano. No sé, y uno no puede ni catalogar, eso sí es
0: vegetariano.
2: Cierto.
3: Vegetariano progresista.
2: Exacto.
0: K-pop,
2: Sí, exacto, ¿no? Es muy jodido.
1: Muy fuerte, es el del... Ay, que es metal como japonés, como... No,
0: sí, como de baby metal.
2: Sí, exacto.
0: Es una vaina comercial.
2: Claro.
0: Porque entonces vamos a ponerle nombre doom metal, no sé qué, hell, no, nah. O sea, eso no. Pero nosotros, pues los periodistas sí tendemos mucho a hacer eso. O sea, no, sí queremos como meterlos en algún sitio. Yo intento no. Pero sí es como... Bueno, ¿y ustedes cómo se consideran?
3: Es un proceso natural casi de la humanidad. Siempre queremos establecer todo. Siempre queremos encasificar. Claro, tiene que estar catalogado, encasillado.
0: Pero me gustó mucho la palabra eso de naturalmente se necesita. Sí. Y suena naturalmente. Muchachos, muchísimas gracias por haber venido. Antes de irnos rápidamente, sus presentaciones que viene para la banda, dónde los podemos encontrar, todas sus redes sociales para estar pendientes de todo lo que estén haciendo, que tienen en YouTube. Cuéntenme eso así rapidísimo.
1: Bueno, pueden encontrarnos en todas las plataformas digitales, en cualquier red social como M108 oficial. M108, así.
0: Pero oficial, M108 oficial.
1: M108 oficial. Así nos encuentran en Spotify, en Apple, en Facebook, Instagram, en todo lado.
0: Y ahí YouTube, también la música.
1: Ahí van a encontrar toda la música y en YouTube también pueden encontrar los 4 videoclips oficiales que tenemos de las canciones. Uh-huh. Y aparte tenemos unos videos en vivos muy chéveres que hicimos en Medellín el año pasado que estuvimos de gira en Medellín. Grabamos todo un show completo del álbum. Y también grabamos un show completo en Titán Plaza para que lo vean.
0: Sí, vemos, sí, yo vi ese.
1: En una pasarela de moda.
0: Sí.
1: La primera banda de metal tocando
2: en la pasarela, en reinado, sí.
0: Ojalá más sigan pegando eso, que eso está muy bacán. Pero bueno, listo, entonces, ¿y el álbum no ha salido en su totalidad?
1: Hay 8 sencillos afuera ahorita del álbum, son 9 en total. El último que se titula Mi Redención y le da el título al álbum sale después de mitad de año. Uh-huh. Estaremos lanzando una gira que vamos a hacer en centros comerciales y universidades y la vamos a estar anunciando por redes sociales.
0: En su alma mater también me dicen que van a tocar.
1: Sí, vamos a tocar en la Sergio Arboleda.
0: Todavía no se sabe la fecha, pero vamos a estar pendientes, estén entonces entrando para que todo esto que hemos hablado hoy lo vean ustedes en vivo y en directo, le pongan pies y manos y cabeza y corazón, vean ustedes esta banda está haciendo cosas muy interesantes, excelentes, los felicito muchachos porque
2: gracias.
0: Es un álbum casi que redondo, todo lo que ustedes nos acaban de narrar, toda esta narrativa que tienen ustedes, se nota a la hora de escuchar cada canción, y para que ustedes las escuchen más tranquilos, los van a los videoclips. Hoy en día los videoclips son muy importantes. Y pues yo les agradezco mucho a cada uno de ustedes por haberse tomado el tiempo de venir aquí a los estudios a presentarnos este álbum y a presentarnos estas cuatro canciones.
1: No, muchas gracias a ustedes por la invitación.
2: Muchas gracias por el espacio. Ojalá podamos hacer algo acá.
0: Claro que sí.
2: ¿Por qué no a Canonencia Nacional? Vamos a ver qué se puede hacer. Y igual, súper agradecidos por el espacio.
0: La próxima que vengan, con guitarras. Y se tocan alguito acá.
2: Perfecto, claro que sí, versión acústico.
0: Bueno, nos vamos como debe ser. Esta no la, nunca explicamos la última canción. Esta es un regalo para los oyentes, para que sean ustedes los que le pongan su propia interpretación, porque aquí Mowbray puede llegar a decir, esto significa esto, pero... De pronto el oyente dice, no, para mí significa otra cosa. Claro. Ese es el regalo. No puedo olvidar, esta no la vamos a explicar. Nos vamos con la música. Muchas gracias. 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

Héroes del Silencio, una banda decisiva para el rock en español, ocupa un lugar central en la historia del rock en nuestro idioma. Surgida en Zaragoza a mediados de los años 80, la banda desafió las tendencias dominantes de su época, construyendo un legado propio marcado por la intensidad sonora, la ambición artística y una identidad inconfundible. Mientras la famosa movida madrileña, que ya hemos hablado bastante de ella aquí en nuestro programa, imponía en España una estética más festiva y luminosa, época franquista, Héroes eligió un camino distinto, un rock más oscuro, denso, épico, sostenido por una fuerte carga simbólica y emocional. La guitarra de Juan Valdivia, que tenía esos arpegios limpios, melancólicos, pero poderosos, influenciados por el post-punk y el rock gótico, definieron gran parte de la atmósfera sonora del grupo. La voz definitiva y la lírica del señor Enrique Bunbury, con una interpretación profunda, teatral. Bunbury llevó al primer plano letras cargadas de metáforas, existencialismo y una sensibilidad poco común en el rock comercial de su tiempo. La base rítmica de Joaquín Cardiel y Pedro Andreu, bajo y batería, aportaron solidez, sostuvo la épica del grupo y permitió que sus elementos más expresivos brillaran con fuerza. Esa fuerza arrolladora se vio en directo. No fue solo una banda de estudio, su verdadero territorio era el escenario. Esa presencia brutal de Enrique Bunbury y la potencia colectiva del grupo los convirtieron en una máquina del directo, capaz de arrastrar multitudes y consolidar una mística propia. La banda logró algo poco habitual para un grupo de rock español en aquella época, ¿no? Conquistar escenarios europeos con una fuerza que trascendía el idioma. Sus conciertos, por ejemplo, en Alemania, que hemos escuchado aquí en Poder Latino en su totalidad, además en Austria, en Suiza, en Bélgica y Francia, demostraron que la energía, el carisma y la personalidad sonora podían conectar con públicos muy diversos. Por supuesto, en América Latina su impacto fue igualmente profundo y duradero. La separación, o como ocurre en algunas bandas o muchas bandas legendarias, la intensidad creativa y las tensiones internas terminaron por fracturar el grupo. En el año 1996, cuando se encontraban en la cima de su proyección internacional, Héroes del Silencio decide separarse. Con una breve reunión en 2007 para una histórica gira de despedida que no pasó por nuestro país desafortunadamente, no hizo más que confirmar la dimensión mítica de su legado. Héroes demostró que el rock en español podía construir una identidad propia, sofisticada y poderosa, sin depender de moldes ajenos. Canciones como Entre Dos Tierras, que escucharemos hoy, o la clásica La Chispa Adecuada, siguen sonando con una fuerza intacta y confirman la vigencia de una banda imprescindible dentro del panorama iberoamericano. Hoy traemos el álbum Senderos de Traición, un punto